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0: 6 de la mañana en la República Argentina. La temperatura actual en Bahía Blanca, Punta Alta y alrededores, 7 grados. La térmica hasta ahora es de 4 grados en Bahía. El gobierno otorgará un plus de hasta 25% a militares con estudios superiores. El adicional comenzó a regir en julio y beneficiará a personal de las Fuerzas Armadas que acrediten títulos terciarios, universitarios o de posgrado vinculados con sus tareas. El gobierno sigue de cerca la investigación de Estados Unidos sobre la AFA y espera definiciones de la justicia para definir su estrategia. En la Casa Rosada descartan por ahora una escalada institucional y optan por mantener el vínculo sin mayores sobresaltos. La denuncia de ARCA continuará su curso mientras observan el avance de la causa en Estados Unidos. En el deporte habló Riquelme sobre el regreso de Sebastián Villavoca. Todos merecemos una segunda oportunidad, dijo el presidente. El colombiano fue uno de los refuerzos del Xeneiz en el mercado de pases y podría tener su reestreno en la Copa Sudamericana. 7 grados, la temperatura actual en Bahía Blanca, Punta Alta y alrededores. La térmica es de 4 grados, la humedad del 90% y la presión alta. La máxima hoy treparía hasta los 14. Reiteramos el registro de las 6 de la mañana en Bahía Blanca, 7 grados.
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0: Jueves 23 de julio, buenos días, ¿cómo estamos? Bienvenidos, bienvenidas. Desde las 6 hasta las 12, obviamente, a las 6 de la mañana hasta el mediodía, me voy a quedar con vos atravesando de punta a punta, de lado a lado, la mañana del jueves. Nos ponemos en marcha, mirando el cielo, respirando hondo, llenándonos los pulmones, dando gracias por un día más.

0: Vamos preparando el matecito como todas las mañanas, dando gracias por un día más, arrancando el jueves. Lenta la semana, ¿no? Como que se nota que el lunes y el martes la remamos con un pésimo estado de ánimo. Claro, va despacito, despacito, pero ya es jueves. Mi nombre es Vivi Álvarez, Vivi Álvarez Radio. Así me encontrás en todas mis redes sociales, en Facebook, en Instagram, en TikTok. Ahí me seguís y ahí voy compartiéndote pedacitos de programa por si te perdiste algo. Vivi Álvarez Radio en todas mis redes sociales y me quedo con vos todas las mañanas en Me Gusta de 6 a 12, de punta a punta de la mañana, como siempre te digo, desde el amanecer y hasta el mediodía. Arrancando este jueves, que pinta nublado, ¿eh? Si bien, como les decía, ya hay gente cantando presente, ya hay amigos contándonos qué onda con la vida. A esta hora, a las 6 de la mañana, vamos preparando el matecito, por supuesto, y ustedes cantando presente al 291-4754-983. Pinta jueves nublado. Se anticipa una jornada nublada, algo de humedad, alguna chance de bancos de niebla, así que me irán diciendo ustedes, que son mis corresponsales en la calle, cómo pinta la cosa en accesos, en caminos, en rutas. La gente de la periferia también, bancos de niebla interesantes de los que hablaba el pronóstico del tiempo por la nubosidad y por la humedad, claro que sí, así que si es así, circular con precaución, ustedes me dirán, como siempre les digo, son mi contacto con el exterior. Por eso habilito a partir de este momento 291-4754-983, súper habilitado, ya a partir de este momento 291-4754-983, para que ya cantes presente, obviamente, como siempre, desde las 6 de la mañana hasta las 12, contándome qué onda con la vida, qué onda con la vida exterior, sos mi contacto con el afuera. Buenos días.
1: Buen día, Vivi.
0: Hola, Diego, ¿cómo estamos?
1: Yo arranqué ya hace una hora y media.
0: Bien.
1: Con mis viajes de todas las mañanas.
0: Bien hecho, acá te acompaño entonces.
1: Que tengan buen jueves.
0: Igualmente, mi amigo.
1: Linda mañana.
0: Igualmente, mi amigo. Linda mañana, agradable. 6 grados 7 la temperatura actual, nada que ver con ayer, que empezamos con una cosa terrible, una helada espeluznante. No. Hoy tranquilo, tranquilo. En tu taxi, en tu remis, en tu colectivo, en tu Uber, en tu Didi, en tu Wi-Fi, en tu combi, donde vayas, ahí voy, en el asiento del acompañante. Yo voy con vos. Te convido unos mates, te regalo canciones que te hacen sentir bien y obviamente, como todas las mañanas, charlamos de la vida un poco y te cuento las noticias más importantes que tenés que saber para comenzar la mañana. Buenos días.
2: Hola, Vivi, acá el Chelo, ¿cómo estás?
0: Chelo, querido, ¿cómo estamos? Bueno, buenos días.
2: Como que te paso a buscar de pasada.
0: Claro.
2: Estás toqueando.
0: Es verdad.
2: ¿No listo, neblina?
0: ¿No? Ah, bueno.
2: Linda mañana, aparentemente.
0: Agradable, sí.
2: No hace frío. Y escuchándote, que es mucho más grata la mañana y trabajar así también.
0: Bueno, mejor así entonces. A vos también, bendecidos y en victoria, arrancando este jueves, mis amigos. Buenos días, Chelo, querido. Y ahí vamos, ¿eh? Te voy convidando un mate, voy en el asiento del acompañante. Te voy dando charla para que se te haga más rápida la mañana. Exacto. Buenos días.
3: Buen día, gente linda.
0: ¿Cómo estamos?
3: Buen día, Vivi.
0: Buenos días. ¿Cómo vamos?
3: Una linda mañana.
0: Igualmente.
3: Muy buen día.
0: Igualmente para vos,
3: Te pido Corazón Espinado.
0: ¡Wow!
3: Con Carlos Santana.
0: Sí. Ya.
3: Un abrazo grande. Gracias.
0: Qué temazo que pidió. ¿Y qué me está mandando a esta hora de la mañana tan temprano?
3: Onda con la vida. Ayer estuvimos haciendo un poco de producción. Unos tendoncitos. Hervido, condimentaditos.
0: ¿Cómo me gusta sin grasa, todo eso?
3: Y una lengua al escabeche.
0: ¡Ah! Oh, me matás.
3: Ahí,
0: me
3: en
0: matás.
3: El videito te pongo que la sello en la sartén antes.
0: No, mira lo que
3: ahí
0: sé.
3: Está. Va a quedar una semanita guardada. No sé si va a aguantar.
0: No la guardes.
3: Pero
0: en mi casa.
3: Muy de vacaciones, elaborando algo ayer un poco.
0: Me encanta. ¿Saben que cuando yo lo conocí a Omar, lo conocí porque él era auspiciante mío? Es uno de los grandes ángeles que me ha acompañado durante mi carrera, apalancándome, ¿viste? Ayudándome, poniendo la publicidad en su programa, en el programa, porque claro, nosotros, mi sueldo se construye básicamente siempre con el apoyo de un montón de emprendedores, de negocios y de gente que apuestan por mi trabajo para publicitar el suyo, y eso está buenísimo. Y él, en su momento, tenía Víctor Cocina de Autor. ¡Qué ricura, chicos, por Dios! Lo que cocina este hombre. Y ahora esa lengua, chicos. Lengua, tendones, toda esa porquería. Cómo me gusta. Dios querido. Escabeche, bizcacha. Bizcacha en escabeche, qué rico todo. Carlitos dice, buen día, Vivi querida. que cambio de temperatura, la pucha, ¿qué pasó con el frío? Bendecida y en victoria, protegida por nuestro Tata Dios, me dice Carlitos, igual para vos, Carlitos. Protegido, bendecido y en victoria. Así con todos, claro que sí, arrancando esta mañana de jueves. Nublada, húmeda, dicen con algunos bancos de niebla en las rutas, ustedes me contarán, como siempre, corresponsales en el aire al 291-4754-983. ¡Uy, qué temazo! Lo pidió Omar. Les regala este temazo y yo a preparar el mate, ya. ¿Cómo puede ser? 6:15 de la mañana y ni un mate te he convidado. Ahí vamos, preparo el mate y te dejo con Santana y Maná. Corazón espinado, habilitadísimo, 291-4754-983. Buenos días.

0: días.
1: ¿Cómo están todos?
0: ¿Cómo estamos, Majo? Pero qué hermoso.
1: Nada, casi de frío. Nada,
0: hermoso día. Pero claro.
1: Que tengan un excelente día.
0: Vos fíjate. Claro que sí. Majo arrancando la mañana en su Uber, empezando de a poquito. Claro que sí. Arrancando en estas charlas tempraneras que tiene uno entre nosotros, con Dios, con nosotros mismos, charlando. ¿Yo qué te crees? Yo me levanto 4:30, ya estoy charlando conmigo, con Dios, en el baño, mientras pongo la pava, preparo todo para venir a la radio. Cuando vengo caminando, claro que sí. Son las mejores charlas, porque son los momentos donde no estás contaminado con la presencia de más gente. A medida que va pasando las horas del día y uno se va despertando y levantando el resto del mundo, uno está menos solo, pero también, al estar más acompañado, estás más contaminado de todo el resto. Exactamente, contaminado en el mejor de los sentidos, guarda, ¿no? No estoy hablando de, claro, de que uno tenga que andar solo como un huraño por la vida, claro, no, no. Quiero decir, las mejores charlas conmigo, sola y con Dios, las tengo ahora temprano cuando todos están durmiendo. Ahora en la radio no hay nadie, estoy sola, de a poquito empiezan a llegar mis compañeros de las otras emisoras. Cuando vengo caminando por acá no me encuentro ni un alma, solamente un muchacho que limpia vidrios todas las mañanas, que me dice buenos días, le digo buenos días porque nos vemos todas las mañanas. Y él está 5:30 ya en el centro, en las calles del centro, limpiando vidrios en los comercios, que claro, él arranca temprano, cosa de que a las 8:30, cuando empiezan a abrir los negocios, ya tienen todos los vidrios impecables, claro, exactamente. Y ahí vengo charlando, ¿viste? Claro, pidiéndole, siempre dando gracias. ¿Saben cómo es esto? Por cada cosa que vas a pedir, si vos tenés que pedir algo al universo, a Dios, en lo que creas, primero le vas a dar gracias por 3 cosas. Así funciona el juego. Así son las reglas del juego. Antes de pedir algo, todos tenemos algo que pedir todos los días, claro. Ya sabés vos, sabrás vos y tu corazón qué es lo que vos hoy estás necesitando pedirle a Dios. Antes de pedirle eso que le estás por pedir, ahora cuando te levantaste, te bajaste de la cama o andás en el auto ahora manejando y vos le decís, barba, jefe, papá, como le digas, vos sabés que me tiene re preocupado esto. Antes de eso, de sacar ese tema de conversación, porque es tu papá, claro. Antes de sacar ese tema de conversación, primero le das gracias por 3 cosas. Ya sabés vos, sabrás vos y tu corazón qué es lo que vos hoy estás necesitando pedirle a Dios. Antes de pedirle eso que le estás por pedir, ahora cuando te levantaste, te bajaste de la cama o andás en el auto ahora manejando y vos le decís, barba, jefe, papá, como le digas, vos sabés que me tiene re preocupado esto.

porque hay luz, porque no te cortaron la luz, porque tenés internet en el teléfono, porque no te duele el ciático hoy y porque estás vivo, claro. Fíjate, siempre vas a tener cosas para agradecer. Y después sí, ahí le pedís eso que te preocupa, le entregás eso que no te deja dormir, eso que te está preocupando, se lo entregás. Que sea tu voluntad, que sea tu voluntad. Le entregás las cosas feas tuyas también, para que las cambie. Haceme libre de todo esto que me está deteniendo. Haceme libre de lo que me está deteniendo. Liberá mi mente de toda traba, de toda culpa, de toda sensación indigna, de toda depresión, de todos pensamientos negativos que hablan mal de mí mismo. Libérame de mi pasado, de mis errores. Perdoname, me arrepiento. Voy a hacerlo bien esta vez. Recordame que soy tu hijo siempre, tu hija. Soy tu hija, recordámelo siempre. Y ahí vamos, y ahí empezamos. Porque no nos han dado espíritu de cobardía, sino de poder, de amor y de dominio propio. Así que, mis amigos, ¿qué somos? Campeones, papá, pero por favor. Pero claro que sí. 291-47-54-98-3, arrancando la mañana juntos, en este día que, a diferencia de ayer, no tenemos esas heladas, esas temperaturas gélidas que ayer nos ubicaron dentro de las 10 ciudades más frías de Argentina. Hoy no, chicos. Un descanso, yo ayer les dije, es el último día de frío y empieza a remontar. Ahora vamos a espiar un poquito pronóstico extendido, pero pronóstico del tiempo para este jueves, que anticipa que va a ser una jornada nublada con algo de humedad y alguna chance de bancos de niebla en la periferia, en rutas, en caminos y accesos. Mínima de 5 grados, la máxima llegaría a los 13 para hoy. El viento va a soplar del norte. Para la zona de Montehermoso, Pehuenco, temperatura ligeramente inferior, un poquito menos para mis amigos de Me Gusta 103.1 en Montehermoso, Pehuen, para Sierra de la Ventana, Villa Ventana, para Torkins y toda la comarca serrana y mis amigos de las sierras, también la mínima un poquito más abajo que los 5 grados de mínima que tenemos para Bahía Blanca, Punta Alta y alrededores, y condiciones similares en cuanto a nubosidad, ¿no? En todos lados vamos a tener en toda la región este día. Es un jueves gris, exactamente. Como les decía, para hoy entonces, una máxima hasta 13 grados, espiando mañana 16, 17 el sábado, vamos bien. El domingo baja un poquito. Estamos bien, estamos bien. 291-47-54-98-3, activando hasta hora de la mañana con mucha gente que canta presente, claro. A ver, ha llegado Néstor, levantando persianas en su taller en Pum Punta Alta. Me convida un mate de taller. Levanta persianas y el capitán ochentero ha elegido una bomba hasta ahora. Mirá, te voy a decir una cosa. Néstor me convidó un mate de taller espectacular. Ahora el mate que te acabo de preparar, tómate uno, mirá. Casi las 6:30. Hablando en sueños, clásico de los 80, suena The Romantic.

0: Vivi.
1: Buenos días. Tomate un mate.
0: Camino a Punta Alta.
1: Tomate un mate, Carlitos.
0: Arrancando el jueves con muchas, pero muchas pilas.
1: Vamos, así me gusta. Y, esa es la actitud.
0: Bueno, dándole gracias. Dando gracias.
1: Claro que sí.
0: Y bueno, bendiciones para todo y que sea un excelente día.
1: Exactamente, excelente día y así lo va a ser. Todos. Así lo va a ser, claro que sí. Beso grande, tomate un mate, Carlitos. Tomate un mate, te convido un matecito. 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Buenos días, ha cantado presente mi querido amigo Horacito Campos. ¿Cómo estamos? Aquí me encuentro en el hogar, conversando solo con el mate. Gracias, gracias, gracias por todo lo lindo que me toca por disfrutar, por todo lo malo, porque de ahí aprendo, y por la comida en la mesa, que nunca le falte a todos en esta hermosa tribu, dice Horacito, ahí en calle 25 de Mayo, en el hogar. Claro que sí, es una hermosa residencia para abuelos, para adultos mayores, así que ahí, desde ahí nos escucha. Decreto que la buena vibra golpea mi puerta y que vengan las buenas, que aquí las espero, claro que sí, y merecidas, merecidas, porque es un laburante, un buen tipo. Así que, Horacito querido, chinchín de mate a esta hora de la mañana. Ha llegado mi amigo Juanjo, ¿cómo estamos? Buen día, Vivi, linda mañana hoy, yo sé. ¿Está linda la mañana, Juanjo, o no? Está linda, la verdad que sí. Al fin, el frío se ha tomado un respiro, empiezan a repuntar un poco las temperaturas en la ciudad. Yo te había contado, después de la helada de ayer, que pintaban buenas perspectivas para el resto de la semana, porque algunos matices que afectan a las condiciones, por ejemplo, la nubosidad. No sale el sol esta semana, yo les había anticipado, va a levantar la temperatura. Ayer fue el último día con heladas, pero a partir de ahora, claro, no vamos a ver el sol, es una mañana gris. Descenso en el índice de humedad es uno de los aspectos salientes de este jueves en toda la región. Algunas ráfagas puntuales de viento del sector norte, máxima que podría trepar hasta los 13 grados a la tarde, cielo parcialmente cubierto, pero sin la inestabilidad que se hizo presente durante todos estos últimos días, ¿no? Para mañana viernes se pronostican algunas lluvias durante la primera mitad de la jornada, durante la mañana, después mejorando después del mediodía, siempre con vientos moderados del noroeste. Déjame espiar un poco. Pronóstico extendido para mañana viernes: inestable por la mañana, a fresco con soleados por la tarde, máxima de 16. ¡Ey! Estamos bien, estamos bien. Para el sábado, se pone ventoso el sábado, pero 17 de máxima, linda, agradable. El sábado es un día para hacer planes, te vas a alguna feria, te vas a tomar unos mates al parque, claro. Para ir a caminar un poquito, salir a caminar está bueno también. Va a estar un poco ventoso, pero lindo, 17 grados la máxima. El domingo baja un poco, frío y nuboso a fresco, máxima de 13. Pero como verán, ya no tenemos esas heladas terribles que hemos tenido en la semana. Claro, tal cual. Amigos, 20 nos separan de las 7 de la mañana y hoy juega Boca. Juega Boca, ¿eh? Se mide ante O'Higgins por la Sudamericana. Partido de ida por los 16avos de final. Se va a jugar 21:30 en la Bombonera. Boca debuta esta noche en la Copa Sudamericana, a la que llegó como consuelo después de haber terminado tercero en la fase de grupos de la Libertadores. Claro, exacto. 21:30, hoy va a recibir a O'Higgins de Chile, este partido de ida por los 16avos de final, como te decía. Según se pudo ver en la última práctica, Leandro Paredes va a ser titular. Estaba viendo el juvenil Dylan Gorosito va a reemplazar a Lozano, que está fuera por una lesión. Además, el técnico Rodolfo Arruabarrena ya pondrá en cancha a los refuerzos, Álvaro Montero y Sebastián Villa, que está de vuelta. Cosa de loco. Le hizo juicio y ahora, no sé, se perdonaron. Es como esos que se divorcian y después vuelven y vos decís, pero ¿para qué gastaron plata en un divorcio si iban a volver? Bueno, así son, claro, así es Riquelme con algunos de sus exjugadores que vuelven, claro, exacto. Vuelve Boca, mis amigos, meses después de su eliminación de Libertadores a manos de Universidad Católica. Viene de ganar la Copa Argentina, le ganó 2-0 a Sarmiento, avanzó octavos de final y hoy entonces por 16avos Boca se mide ante los chilenos de O'Higgins por la Sudamericana 21:30 en la Bombonera. 291-47-54-983 para que vos también puedas cantar presente, elegirte una buena canción, contarnos dónde te encuentra la vida a esta hora de la mañana. 19 nos están separando de las 7.

0: Pero qué temazo, clasicazo de los 80, Dueño de un corazón solitario. Esa es la traducción, claro. Temazo espectacular que te regalamos a esta hora de la mañana, en esta linda mañana. Déjame actualizar datos del tiempo, déjame ver. 8 grados 1, la temperatura actual a esta hora de la mañana en Bahía Blanca, Punta Alta y alrededores. La térmica es de 6 grados a esta hora, la humedad elevada del 90% y la presión alta. Esto hace pronóstico del tiempo que anticipa una máxima de hasta 14. Va a estar súper agradable para hoy, pero como te decía, además hace que al haber tanta humedad, al haber presión alta y demás, hay neblina, hay bancos de neblina, así que mucha precaución, despacito, tranquilito, si andas por ruta, por accesos o por caminos, porque hay neblina, exactamente. Así que se reportarán ustedes ya a partir de este momento al 291-4754-983. Ya a partir de este momento se reportan y me dirán ustedes dónde los encuentra la vida este maravilloso, maravilloso jueves a las 6 de la mañana, casi las 7. Claro que sí. Cantando presente ya, buenos días, ha llegado Nancy, cantando presente, arrancando la mañana con nosotros. Buenos días, Nancy hermosa, pedite una canción, como siempre, Nancy. Se pide unos temazos, así que espero tu temazo también. Beso grande para ella, entonces, arrancando la mañana con nosotros como todos los días. Un beso grande para Ángeles, en el Uber, como todas las mañanas, cantando presente. Beso grande para ella también. 291-4754-983. A esta hora de la mañana, donde estés, te vamos acompañando, por supuesto. Bienvenidos a los recién llegados. Hermosa mañana, súper linda mañana, me dice Ariel por acá. Hermosa mañana, la verdad que sí. Yo me puse los guantes porque sentí un poco de frío cuando salí de casa, te digo la verdad. Pero después cuando llegué a la radio digo, no, está lindo, está lindo. Agradable, 8 grados 1, registro de casi las 7 de la mañana, 6 grados la sensación térmica hasta ahora. Linda, agradable la mañana. Hola Damián, ¿cómo estamos? Buenos días, desde Punta Alta en el Uber, escuchándote en la ruta, me dice, buenos días, ¿cómo estamos? Buenos días, Cristina, ¿cómo vamos? Buenos días, los recién llegados. Puede ser el Che y los Rolling Stones. ¡Wow! ¿Qué tema pedió Cristina? Ya mismo lo vamos programando. ¿Quién más adelante? Hola,
1: buen día, Vivi. Acá hubo reportándose.
0: Hola, Huguito.
1: Yendo a buscar un pasajero.
0: Muy bien. Buenos días a los recién llegados. Que sea una gran jornada de jueves. Que sea un gran jueves, Huguito, entonces. Yendo a buscar un pasajero, arrancando la mañana con nosotros. Activando esta hora el 291-4754-983. Eli me dice, buen día, Vivi. Buen jueves para todos. Hola, Elita, ¿cómo estamos? Buenos días. Arrancando la mañana. Por Sudamericana, anoche Lanús venció 2-0 a Cienciano. Y como les decía, juega Boca hoy, claro que sí. Hablando un poquito de River, el que dejó ahí un misilazo, tiró un misil. Juanfer Quintero dijo, con Coudet no hablo desde que me fui. Antes de que arrancara el Mundial y antes de que Juanfer se fuera a cumplir sus obligaciones con el seleccionado de Colombia, se acuerdan que se había picado. Porque uno, después del Mundial, claro, ya quedamos con la cabeza trabada del Mundial, pero yo me acuerdo que se picó en River entre Juanfer Quintero y el Chacho Coudet en el último partido que jugó, claro. 72 horas nos separan del debut de River en el torneo clausura ante Barraca Central y se desató la polémica en torno al futuro de Juanfer Quintero, porque bueno, claro, ante la duda siempre se piensa que Juanfer se va a ir, claro, pero no, cómo me gusta, cómo me gusta. Yo lo quiero para Estudiantes, ¿eh? No lo dejen irse del país, que no pase por Ezeiza. Tras la dura derrota ante Aldo Civi por la Copa Argentina, el técnico Eduardo Coudet advirtió en conferencia de prensa que el colombiano debía presentarse hoy a los entrenamientos. Pero claro, el club le dio una semana más de licencia para resolver algunos temas personales, él está volviendo del Mundial. Y claro, arremetió Juanfer, dijo, con Coudet no hablo desde que me fui, no soy prioridad para él. Son cuestiones, todo está claro, acá no hay misterios, dijo el colombiano. Son cuestiones de gustos en el fútbol, dijo absolutamente. Veremos cómo sigue esto. 291-4754-983 para que vos también puedas cantar presente a esta hora de la mañana. Hay cortes de luz programados para Edes. Atención, 7 minutos nos separan de las 7. Hoy de 9.30 a 13.30 va a afectar al cuadrante comprendido por las calles Sarmiento, Urquiza, Casanova y Zapiola. Sarmiento, Urquiza, Casanova y Zapiola. Acordate, te cuento para que después digas, pagué la luz, no la pagué. 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Viste, y claro, y después te olvidé de pagarla, claro, no. 9:30, 13:30, afecta al cuadrante comprendido por las calles Sarmiento, Urquiza, Casanova y Zapiola. De 9:13 será el turno entonces de Avenida La Plata entre Chaco y Santa Cruz. Los trabajos pueden implicar, como siempre, la interrupción del servicio para que el personal trabaje en condiciones seguras y serán reprogramados en caso de producirse condiciones climáticas adversas. Como siempre, Edes, trabajando todos los días para darte más energía. ¡Claro que sí! ¿Qué temazo ha pedido Cristina? Dijo, ¿puede ser el Che y los Rolling Stones? Nos vamos acercando a las 7 de la mañana. ¿Dónde te encuentra la vida a esta hora de la mañana un jueves? ¿Me contás?

0: Las 7 de la mañana en la República Argentina, la temperatura actual en Bahía Blanca, 7 grados. El gobierno ratificó que las universidades pueden cobrarles a extranjeros no residentes. El subsecretario de Políticas Universitarias recordó que el DNU habilita a cada institución pública a establecer aranceles. La medida no alcanza a los argentinos ni a quienes tengan residencia permanente. El gobierno evalúa los pasos legales para frenar la ejecución del fallo de la justicia de Estados Unidos por la expropiación de aerolíneas. La Casa Rosada analiza pedir una nueva revisión judicial, recurrir a la Corte Suprema estadounidense y solicitar la suspensión de la sentencia mientras intenta demorar el avance del reclamo por 390 millones de dólares. En el deporte, el Real Madrid busca ceder a Franco Mastantuono. Aseguran que River está en la lista de interesados en el delantero. El conjunto español planea prestar al atacante argentino para que se sume a los minutos que no tendrá en el equipo tras la llegada de José Mourinho. 7 grados en la temperatura actual en Bahía Blanca, Punta Alta y alrededores, la humedad del 90%, la presión alta, la térmica es de 4 grados a esta hora y la máxima treparía hasta los 13. Reiteramos el registro de las 7 de la mañana en Bahía Blanca, 7 grados.
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Me encanta, ¿eh? 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Habla con su mirada. 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Claro que sí. Amigos, arrancando nueva hora, saludando a los recién llegados. ¿Cómo estamos? Hola, Elita, ¿cómo vamos? Andrés, que me dice, hola, Vivi, ¿cómo estás? Quiero escuchar de Aerosmith, Pink. Podría ser, pero por supuesto, ya mismo, me encanta. Alexia canta presente. Hola, Vivi, muy buenos días. ¿Puede ser algo de Guasones? Bendiciones para todos. Me encanta, me encanta. Eli, que me convida. Café con leche, unas tostaditas con manteca. Qué rico, por favor. Qué buen desayuno. Elita arrancando la mañana, convidándome café con leche. Gente que canta presente al 291-4754-983. 8 grados la temperatura. Para los que no salieron de casa todavía, abríguense, pero no tanto. No como ayer, claro, exacto. El frío se ha tomado, digamos que un respiro, repuntan las temperaturas en la ciudad, como decíamos. Buenas perspectivas.
baja un poquito el domingo. El domingo baja la temperatura, pero no con heladas. No, no, nada que ver con lo que tuvimos, ¿eh? Buenas perspectivas para hoy. Algunas cositas, algunos matices que pueden afectar un poco las condiciones. Por ejemplo, que el cielo va a estar absolutamente nublado. Es un jueves gris, pero importante, sin lluvias, ¿eh? Y sin heladas. Es importantísimo, claro. Bajó el índice de humedad, esto es uno de los aspectos salientes este jueves en toda la región. Algunas ráfagas puntuales del sector norte. Temperatura máxima que podría trepar hasta los 13 grados hoy a la tarde, con cielo parcialmente cubierto y obviamente sin la inestabilidad que se hizo presente durante los últimos días para hoy, porque mañana viernes por la mañana volverían las lluvias, ¿eh? Máxima de 13 entonces, sin heladas para lo que queda de la semana. Estoy viendo, espiando un poquito. Vamos bien, vamos bien. Mira, y te digo, el sábado un día hermosísimo, 17, 18 grados de máxima. Hermoso, hermoso día para el sábado, día para hacer planes. ¿Tenés que hacer planes? Hacelos el sábado, claro. El domingo ya baja un poquito la temperatura, más un día para maratonear series, para ver una peli, para poner un poco de orden en casa, para descansar en casita. Domingo para quedarse adentro. Ya, día jueves, podemos hacer un poco espiando el fin de semana, pronóstico extendido. Sábado para salir, domingo para quedarse adentro. Pero el sábado, 17, 18 de máxima, chicos, un día espectacular. 7:16 de la mañana, 291-4754-983. ¿Quién pidió este temazo? ¿Quién fue el Chad que pidió este temazo, Andrés? Hola, Vivi, ¿cómo estás? Pink de Aerosmith podrá ser, pero claro. Ya se viene Guasones para Alexia. Vos pediste tu canción también. Esa canción que te hace sentir bien arrancando la mañana. Super jueves en Me Gusta. Soy Vivi Álvarez. Me quedo con vos hasta el mediodía. Todas las mañanas de las 6 a las 12 en Me Gusta. ¿Vos te quedás conmigo?

7:30 de la mañana, Uptown Girl, la música de Billy Joel. El pedido de Ángeles al 291-4754-983. En este 23 de julio, mis amigos, 23 de julio, mirá, yo siempre digo, a partir de mi cumpleaños, que es el 2 de agosto, o sea, este domingo, no, el otro domingo, ahí es como que el año se va. A partir de mi cumpleaños haces un chasqueo de dedos y ya es Navidad, absolutamente, pero igual, yo no sé si a ustedes también les está pasando esto, chicos, de que para mí, antes de ayer fue Navidad, es una cosa de locos. Para mí antes de ayer fue Navidad, Año Nuevo, es una cosa de locos, me pasó volando. Bueno, 23 de julio, un día como hoy, pero en 1959 nace Pedro Aznar, uno de los artistas más completos de nuestra música, de nuestro rock nacional. Integró Madre Atómica, Alas, antes de convertirse en el bajista de la banda de Charly García, Serú Girán. La banda la dejó en 1981, donde viajó a Estados Unidos. Una carrera absolutamente increíble, increíble, un gran bajista y un gran músico. Pero además, un día como hoy, mira vos, porque todo claro, viste que la vida es cíclica. Un 23 de julio como hoy, pero en 1966, se producía una gran polémica en el fútbol argentino ante Inglaterra. ¿Por qué? Porque en 1966, en el Mundial, Inglaterra le gana a Argentina por 1-0. Esto fue por los cuartos de final del Mundial, que se hacía en Inglaterra justamente. Y la victoria de ellos en el estadio de Wembley se concreta con un gol de Hertz a falta de 12 minutos del partido. Ya estábamos empatados, íbamos a penales en esa época y meten un gol ellos cuando faltaban 12 minutos. Para entonces ya teníamos uno menos, habían expulsado a Ratín a los 36 minutos del primer tiempo, que era nuestro capitán. El árbitro era un alemán, alegaba el árbitro alemán que Ratín lo insultó. Ni Ratín hablaba alemán, ni Clayton, que era el árbitro alemán, hablaba una palabra castellano, así que andás a ver cómo se dio cuenta que Ratín lo estaba puteando. Pero bueno, el partido lo detienen 10 minutos y finalmente lo echan a Ratín en medio de abucheos, obviamente. En medio de eso, como consecuencia de eso, se produce uno de los episodios más polémicos de la historia de los mundiales. Cuando no, un argentino, que justamente Ratín, histórico, figura de Boca, falleció hace poquitos días, durante el Mundial, exactamente. Bueno, a partir de eso, como consecuencia de este episodio de Ratín en el partido entre Argentina e Inglaterra de 1966, la FIFA aprueba la creación de las tarjetas amarilla y roja para evitar situaciones similares en el futuro. O sea, por culpa de un argentino, hay tarjeta amarilla y roja. Este dato no lo sabías. Ah, no, no, te acabo de traer un datazo. O sea, desde 1930 hasta 1966, desde el primer mundial en Uruguay hasta el mundial del 66 en Inglaterra, no existían las tarjetas, chicos. Claro, el árbitro impartía justicia, decía acá, sí, cortaba la jugada, si había full, tiro libre para este, claro, penal, pero no había tarjetas. Ahora, indomable Ratín, el capitán de Argentina,

A partir de ahí se genera la creación de la tarjeta amarilla y roja. Exactamente. Allá directamente te expulsaban. Claro, si seas un cagadón, te expulsaban. Bueno, Ratín en ese momento, cuando lo expulsan, hace dos cosas en ese partido. Ante Inglaterra, en Inglaterra. Primero, la banderita del córner tenía la bandera de Inglaterra. Era una banderita, las banderitas del córner eran banderitas de Inglaterra. Cuando pasa que lo echan de la cancha, la arranca. Arranca la bandera de Inglaterra. Y cuando lo mandan al sentarse al banco de suplentes, se sienta así como indio, como de cuclillas, en la alfombra de la reina, que estaba sentada en el palco. Había una alfombra donde la reina pasaba, se sentó en la alfombra de la reina como indio, así como en coligüe. No. Tremendo, tremendo. A partir de esos episodios, que fueron de los más polémicos en la historia de los mundiales, la FIFA aprueba la creación de las tarjetas amarilla y roja para evitar situaciones similares en el futuro. Un día como hoy, pero en 1966, mis amigos. Claro que sí, ¿eh? Siempre nosotros. Y después no querés que tengamos quilombo. Después no querés que nos odien. Claro, tal cual. Amigos, 291-4754-983. Para que vos también puedas cantar presente, Clau me dice feliz jueves. Hola, Vivi Tesoro, bendecido día y en victoria. Gracias, papá Dios, por un nuevo despertar. Solo con eso ya estoy feliz. Claro que sí, arrancando la mañana, 291-4754-983, para que vos también puedas cantar presente, activando esta hora de la mañana. Gracias a todos los recién llegados. Hermosos mensajes. 7:30, antes de la pausa, un temazo. Un temazo. Bienvenidos a los recién llegados. ¿Cómo estamos? 291-4754-983. Disfrutando de la mañana juntos.

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17 minutos nos separan de las 8 de la mañana. Carlos Santana junto a los Aerosmith haciendo Just Feel Better. Temazos espectaculares que te regalamos a esta hora de la mañana. 291-4754-983. Mónica me hizo la buen día hermosa. Es genial despertarse con tus anécdotas. Beso para vos y para la tribu. Vibras positivas para todos. Soy Moni. Beso grande para Moni también. Arrancando la mañana. 291-4754-983. Me encanta esto que ha mandado Ángeles. Hermoso. Dice su cartelito que dice: soñaba estar donde estoy hoy y a veces necesito recordarlo. ¿Escuchás? Soñaba estar donde estoy hoy y a veces necesito recordarlo. Puede ser que no tengas todo lo que querés ahora. O sea, puede ser que yo no tenga todo lo que quiero ahora, pero tengo muchísimo de lo que en algún momento soñé. Ponete a pensar eso. Seguramente te faltan cosas. Seguramente no tenés todo lo que vos querés ahora, hoy. Pero sí lograste muchísimas cosas que fueron tu sueño en algún momento. Un tiempo atrás, muchas de las cosas que hoy tenés, las pediste, las soñaste. Así que eso es lo que no quiero olvidar. No olvides que mucho de lo que tenés ahora lo soñaste un tiempo atrás, así que no olvides de dar gracias. A veces estamos tan metidos en el ¿qué me falta? Ay, ¿por qué no tengo esto? ¿Por qué no tengo el otro? ¿Por qué no cambié el auto? ¿Por qué no llego a esto? ¿Por qué me quiero mudar? ¿Por qué no me gusta el trabajo? Porque a veces estamos tan metidos en eso, en el ¿qué me falta? Que nos olvidamos de mirar dónde estamos parados hoy. Esto que tenemos hoy, a veces te tenés que acordar de que esto que tenés hoy en algún momento fue tu oración, en algún momento lo pediste. Alguien anda necesitando recibir este golpe de realidad hoy, así que, claro, estamos tan preocupados, porque puede ser que no tengas todo lo que vos querés ahora, pero tengo muchísimo de lo que soñaba tiempo atrás. Cosas de las que tengo ahora son cosas que por las cuales oré hace tiempo atrás, así que no olvidemos. Recordemos siempre agradecer por eso, absolutamente, mis amigos. 291-4754-983, hermosa mañana, nada de frío, ¿eh? Con respecto a lo que fue la mañana de ayer, chicos, por favor, claro, no, nada que ver, nada que ver. 291-4754-983 para que vos también puedas cantar presente, para que nos cuentes qué onda con la vida arrancando la mañana. Che, Mia Khalifa no tiene paz, ¿no? No, ya sabemos que no tiene paz. Pero bueno, redobló sus críticas a la selección argentina. Ahora se burló de Enzo Fernández. ¿Te llega a agarrar Enzo? Pero, claro. Hizo una nueva publicación en la que tiene como blanco al volante del Chelsea y se suma a una serie de mensajes hirientes que está manteniendo todos los días desde la final frente a España del domingo. En medio de esta campaña de desinformación, las acusaciones infundadas contra Argentina que se multiplicaron tras el Mundial. Y una de las que está impulsando esta campaña es la actriz porno Mia Khalifa. Lejos de bajar el tono de la polémica, ella parece haber encontrado en el algoritmo los likes, las interacciones. Claro, es como yo te decía una vez de Alvarito, exactamente. Claro, Álvaro Morales, ese periodista, el de barba, que tiene una colita, claro, el gordo. Ese periodista mexicano que habla mal de Messi. Yo cuando lo conocí me pareció un tipazo. Yo trabajé con él, fui productora de él, tuve la suerte de conocerlo y de trabajar. Es un tipazo, es un caballero y como yo les cuento siempre, tuve que trabajar con 18 talentos en ese momento, 18 conductores de ESPN y yo como la chepibe, ¿viste? Productora. Y fue el más caballero, el más humano, el más empático y el más respetuoso. Y sin embargo es un tipo al que yo en redes, si él supiera las veces que le comenté cosas puteándolo, no hubiera sido tan amable conmigo. Pero claro, entendí que le sirve a su negocio en redes sociales el putear a Messi porque mínimo se van a salir 40 millones de argentinos a putearte. Entonces esta Mia Khalifa, esta actriz porno, ha descubierto... Ella encontró en el algoritmo los likes y las interacciones en este nuevo terreno para sostener su cruzada y su odio contra Argentina. ¿Por qué? Porque le sirvió. ¿Por qué? Porque se le sube el algoritmo, porque tiene más interacción, porque hay mucha gente que la insulta. Mucha gente que le debe decir, sí, tenés razón, pero hay mucha gente argentina que está yendo a los perfiles de Mia Khalifa a putearla, básicamente. Entonces, ¿qué le subió el algoritmo? ¿Va a terminar de hacer esto? No, no lo va a cortar porque le sirve, claro. Ella celebró públicamente la derrota de la escaloneta en la final del Mundial.
y de convertirse en una de las figuras más activas dentro de esta ola de publicaciones en contra de nuestro país, de hate contra Argentina, vuelve a la carga y esta vez eligió un blanco puntual que es Enzo Fernández. Ella publicó en su cuenta de X una imagen con dos fotografías de Enzo. En la primera aparece Enzo celebrando el gol frente a Inglaterra con el clásico gesto del topollillo, llevándose las manos atrás de las orejas. Y debajo colocó otra imagen tomado durante la final de España, donde el ex expulsado por recibir la segunda tarjeta amarilla, ¿se acuerdan? Exactamente. La publicación obviamente no es un hecho aislado, es un nuevo capítulo de esta serie de mensajes que Mia Khalifa viene difundiendo desde que Argentina quedó eliminada con Inglaterra, desde que Argentina eliminó a Inglaterra y desde que perdimos la final con España. Y entonces obviamente, claro, se le activa, le sirve, exacto, porque claro, se genera mucha interacción. Lo que hay que hacer es no comentarle nada, hay que ser inteligente, no subirse a esa, porque lo que estás haciendo es alimentar que ella tenga más movimiento en sus redes y eso para ella es plata. Y lo que menos tiene que hacer es recibir plata que le generemos los argentinos, absolutamente. Un boludo más, una boluda más. Amigos, 10 minutos nos están separando de las 8 de la mañana. Lalita, beso grande. ¿Cómo estamos, Lali? Cantando presente desde la panadería, arrancando la mañana desde las 4. Así que acompañándote hasta las 12. Beso grande desde las 4 de la mañana trabajando. ¿Algo de Cerati puede ser? Por supuesto, por supuesto.

0: Temazo, me encanta Caifanes con Afuera. Casi, casi las 7 de la mañana. Voy a darle la bienvenida a los recién llegados, las 8 casi. Bienvenida a recién llegados, ¿cómo estamos? Buenos días, ¿cómo vamos?
1: Hola, Vivi, ¿cómo estás?
0: Buenos días, ¿cómo estamos, Reino Unido?
1: Acá estamos de este lado del mundo. Yo recién terminé un cursito, por eso no estoy llegando a las 6. Así que sí, mil disculpas y.
0: Media falta.
1: Y bueno, acá estamos. ¿Sabes qué estaba pensando? Si me permitís un paréntesis,
0: sí,
1: a todo esto.
0: Sí.
1: Las redes sociales. Están todos atentos a las redes sociales. Perdón que lo diga, pero sí, redes sí, porque te vienen enganchando en cada cosa.
0: Tal cual.
1: Y de sociales no tienen mucho, sinceramente.
0: Tal cual.
1: Hoy en día muchos no tienen de sociales.
0: Absolutamente.
1: Es como, perdón que lo diga, sí, discúlpame por adelantado. Pero es como la estación, la puerta del baño de la estación de trenes en aquellos años, donde cada uno escribía en este lugar sagrado donde acude tanta gente.
0: Sí, bueno, tal cual.
1: Esas son las redes sociales.
0: Tal cual.
1: Hoy, desgraciadamente, no se usan como sociales.
0: Absolutamente.
1: Desde mi punto de vista, perdón si ofendí a alguno.
0: Absolutamente.
1: Listo,
0: abrazo tal cual.
1: Grande desde acá hasta allá.
0: Abrazo grande desde acá hasta allá. Totalmente de acuerdo, cada vez más cloaca. Absolutamente, ni hablar.
2: Vivi, Morocha,
0: buen hola, día, buenos
2: buen
0: días.
2: Día. ¿Cómo anda toda la tribu hermosa?
0: ¿Cómo estamos?
2: Linda mañana.
0: Hermosa.
2: Hoy, la verdad.
0: Sí.
2: Tan fresquita, pero linda. No,
0: sí.
2: No, ese frío que.
0: No hace frío, ni hablar.
2: Que te mata. Bueno, ahí estuve escuchando el mensaje de la chica. Por eso está el refrán ese que se dice, ¿no?
0: ¿Cómo dice?
2: No tengo todo lo que quiero, pero quiero todo lo que tengo.
0: Claro, exacto. Exacto, tal cual.
2: Yo también, yo estoy esperando que algún día se me da un proyecto que tengo en la cabeza.
0: Bueno, vamos.
2: Y bueno, ahí ya
0: sí,
2: quedo
0: sí.
2: Tranquilo para toda la vida. Pero,
0: y bueno, pero mientras tanto.
2: Hasta ahora estoy re feliz con lo que tengo. Y,
0: bien.
2: Y bueno, ya estando bien. Eso te da fuerza para todo.
0: Esa es la actitud. Con caballo como en anteojeras, ¿viste? Para adelante, hacia el sueño y hacia el proyecto, pero dando gracias por lo que sí tenemos hoy. Ni hablar.

0: Las 8 de la mañana en la República Argentina, la temperatura actual en Bahía Blanca, 8 grados 1. Diputados, la reforma de la ley de inocencia fiscal será uno de los primeros debates tras el receso. El oficialismo buscará alcanzar consensos con sus aliados antes del tratamiento en comisión, ya que no cuenta con los votos suficientes para avanzar por sí solo. El gobierno sigue de cerca la investigación de Estados Unidos sobre la AFA y espera definiciones de la justicia para definir su estrategia. La Casa Rosada descartan por ahora una escalada institucional y optan por mantener el vínculo sin mayores sobresaltos. En el deporte y con Paredes con titular, debuta Boca en la Copa Sudamericana ante O'Higgins de Chile. El CNI se recibe al conjunto chileno por la ida de los playoffs del certamen internacional. Será el segundo partido de Rodolfo Arruabarrena en su regreso al banco y el primero en condición de local tras la eliminación de la Libertadores. 8 grados 1, la temperatura actual en Bahía Blanca, Punta Alta y alrededores, la humedad del 90%, la presión alta, la térmica es de 4 grados y la máxima hoy treparía hasta los 14. Reiteramos, el registro de las 8 de la mañana en Bahía Blanca, 8 grados 1.
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11: Minutos pasaron de las 8 de la mañana. Buenos días, bienvenidos, bienvenidas. ¿Cómo estamos? Adelante. Antes que me olvide, Por favor, los de las 6 de la mañana y los de las 7, un pasito para atrás. Por favor, así entra la gente de las 8. Adelante. Si damos un pasito para atrás todos, entra esta gente también. Vamos, vamos, que podemos. Hay lugar atrás, vamos, vamos. Un pasito para atrás, vamos. Bien. Bienvenidos los de las 8 de la mañana. El malón de las 8 se hace presente. Y claro, porque yo ya los calé a ustedes. Como los chicos están de vacaciones de invierno en la escuela, aprovechás y te levantás un toque más tarde, porque no los tenés que llevar, claro. Estás saliendo más jugado de horario para el laburo. Te conozco, sé. Yo a ustedes, como si los hubiera parido, mirá. Hasta el mediodía me quedo con vos, de 6 a 12, todos los días, atravesando la mañana de lado a lado, desde el amanecer y hasta el mediodía, con vos en el aire de Me Gusta, claro que sí. Mi nombre es Vivi Álvarez, Vivi Álvarez Radio, así me encontrás en todas mis redes sociales, activando la mañana de Me Gusta, claro. Bienvenidos, bienvenidas. Hasta el mediodía juntos, compartiendo las noticias más importantes que tenés que saber antes de salir de casa, canciones que te hacen sentir bien y convidándote los mejores mates del mundo. Ahí te acompaño, ¿dónde estés? ¿Estás en casa? ¿Estás de limpieza? Ahí te acompaño yo a la limpieza. ¿Estás en tu taxi, tu remis, tu colectivo, tu combi, tu Uber, tu Didi, tu Wi-Fi? Ahí voy sentada al lado tuyo, en el asiento de acompañante. Te voy dando charla para que se te haga más rápida la mañana. ¿Estás en la oficina con la compu? Ahí estoy sentada al lado. Dale, ahí te alcanzo un mate. Bienvenidos, bienvenidas. Estés donde estés, en la mañana de Me Gusta, me quedo con vos hasta el mediodía. ¿Vos te quedás conmigo? Ok. Bienvenidos Bahía Blanca, Punta Alta y alrededores 98.3. Coronel Dorrego 99.9, Montehermoso, Pehuenco y toda la costa 103.1. Y se suman Jacinto Arauz, la gente pampeana. Buenos días, buenos días. La comarca serrana, Sierra de la Ventana, Villa Torkins. Los de Dorrego, buenos días, ¿cómo estamos? La gente hermosa de Montehermoso, arriba todo el mundo. Y en la web, en cada rincón del universo, www.megustafm.com.ar. Buenos días, ¿cómo están? Bienvenidos, bienvenidos.
12: Buen día, permiso, ahí estoy entrando, ahí
11: adelante.
12: Estoy entrando.
11: Vamos.
12: Que tengan todos buena jornada.
11: Bien, llegó Melu, chicos, buenos días. A ver, un pasito para atrás todos. Un pasito los de las 6 y de las 7. Hay lugar en el fondo, dale. Así entra esta gente. Soy Vivi Álvarez, me quedo con vos hasta el mediodía. ¿Vos te quedás conmigo? Excelente entonces, porque arranca la segunda parte de esta mañana. Impresionante, claro que sí. Un matecito y canciones que te hacen sentir bien. Buenos días.

0: Buen día, Nenita. Buen día, Tribu. A ver si se corren. Dejen subir, vamos.
1: Vamos. Un pasito para atrás que entran los de las 8. Dale. Adelante.
2: Buen día. Permiso, ahí estoy entrando.
1: Adelante.
2: Que tengan todos buena jornada.
1: 8:19, llegan las de las 8, claro que sí. Y te dije, y es un malón, ¿eh? Es un malún. Beso grande. Eli me manda el mensajito de hoy, dice: nunca subestimes la rapidez con la que Dios puede darle un giro a tu situación actual. Ten fe, me encanta. Gracias, Elita, gracias. Besos grandes. Vamos con Roque, me dice Claudia. ¿Quieres escuchar algo de Roque Narvaja? Me encanta. Saludito para Karina, una amigaza que te hace unos churros y unas cosas ricas espectaculares y siempre te escucha. Churros, chicos, churros, a esta hora. Dios mío, Claudia, esa palabra es, claro, alucinógena. Es alucinógena como los hongos, claro. Churros, mirá qué palabra, a esta hora de la mañana con un mate. 8:20, buen día, Vivi, por programar, terminando un proyecto anterior que tenía dentro de un rato. Beso grande para Martina, arrancando la mañana. Lili de Monona dice: buen día, ¿hay lugar? ¿Puedo subir al de las 8? Que sea un buen día para todos. Me dormí hoy, dice Lili. Bueno, a veces, mamá dice, el cuerpo lo pide. Si el cuerpo lo pide, cuando te quedas pegado, es porque el cuerpo lo necesitaba, claro. Vamos, Lilita, adelante. Ceci, comisionista, canta presente. Buen día, gente. Sumándome al malón de las 8 con varios papeles para actualizar y ya con algunas tareas de casa hechas. Excelente y bendecido jueves. Beso grande para ella también. Bienvenidos recién llegados. ¿Cómo estamos? ¿Cómo el día?
3: Buenos días. Madrugadores. Yo soy de las que entra en el turno de las 8.
1: El de las 8, bien.
3: ¿Cómo
1: ahí?
3: ¿Cómo están? ¿Cómo estamos? Jueves.
1: Buenos días, tocaya con Belarga. Vivi, buenos días. Muy buenos días, me llamo Andrea. Ayer pasaste un tema de Cheyenne y desbloqueaste mi recuerdo de los 15. ¿Podrías pasarme Guajira de nuevo? Gracias y un beso, me dice. Me encanta, Andrea. ¿En serio? ¿Viste que hay canciones que te desbloquean? A ver, me hiciste pensar. Hay canciones que te desbloquean momentos de tu adolescencia. Claro, ella dice: me llamo Andrea, ayer pasaste un tema de Chayanne y desbloqueaste mi recuerdo de los 15. Yo creo que la música nos atraviesa la vida, ¿viste? Entonces hay canciones, así como los olores, por ejemplo, hay canciones que cuando las escuchas te transportan, tac, directamente a un lugar. Sí, absolutamente. A mí me pasa con Obsesión de Miguel Mateos. Yo escucho Obsesión de Miguel Mateos y viajo directamente a mis 13 años. Porque fue el momento en que yo empecé a salir a bailar. La primera vez que yo salgo a un boliche a bailar a una matiné, cuando largan la presentación, que ande bueno. Primero principal, los pibes ya ni van a los boliches, porque la verdad, ya ni salen. Pero aparte, el que va a un boliche, va al club o lo que sea a bailar, no hay presentación, como antes, que se apagaban todas las luces. Claro, era todo un suceso, chicos, era un momentazo. Vos tenías que llegar antes de que largaran la presentación. Igual la presentación la largaban tarde, ¿eh? En mi época, claro, tipo 2:00 a.m., 1:30, 2:00. Sí, la presentación era tarde porque se salía tarde, claro. Pero ahora también se sale tarde. La cuestión es que tipo 1:30, donde ya el boliche estaba llenito, ¿viste? Se apagaban todas las luces, truc. El que manejaba las luces bajaba todas las teclas, todo abajo. El que manejaba la máquina de humo ahí con aceite Johnson, anda, bastante humo y ahí arrancaba. Claro. Y ahí salía el, claro, el tema que era el de la presentación era el hit. Claro, no sé, hoy con qué arrancarían, no sé, claro, con alguno de la Tesla M, una cosa así, claro, uno de Lucra, qué sé yo, claro. Claro, exacto. En mi época era Obsesión de Miguel Mateo. Y si no, Chimo Bayo. Claro. Era así, ¿sí o no, chicos? Acá hay gente que me hacen quedar como una vieja a mí, ¿sí o no? Era. Entonces, claro, a mí lo que me pasa, como a ella con Guajira, cada vez que escucho una canción se me disparan recuerdos. Por ejemplo, Obsesión de Miguel Mateos me lleva a mis 13 años, primera vez que salí a bailar a un boliche, una discoteca, que fue en Mykonos, en Punta Alta, Y era la primera vez que yo salí a un boliche y estaba con toda esa emoción de estoy en un boliche. Apagan todas las luces y empieza a sonar Miguel Mateos. No, tremendo.
4: Guarda lo que contás, Vivi, que te está escuchando la gente de la iglesia. No. Escucha la pastora. No. Después te vas a tener que ir a confesar.
1: Pará, no. Siempre me porté muy bien. Siempre fui, tengo más noche que Batman. Olvídate, yo he trabajado muchos años en boliche, como DJ, como animadora, y ellos lo saben, claro. Pero no, me he portado muy bien. Cleopatra, boliche de sierra, dice Omar. Mirá vos. Alan dice, introducción de Dr. Alban para la presentación, tal cual. Ese dice, recuerdo noches de treintones, cuando estabas vos en el gigante. Vivi, me dice ese, claro. Ahí arrancábamos con... Pará, ¿con qué arrancamos? Yo te digo, presentaciones de ahí. Me acuerdo. Pará, porque me están haciendo acordar de momentos, claro. Presentaciones de boliche. Qué cosa que se han perdido los chicos de ahora, no saben, no tienen ni idea lo que es eso, claro. Presentaciones de... Yo te voy a llevar, mira, Ezequiel. Yo te llevo, Ezequiel. Te llevo... Mira, te llevo a una presentación año 2000, ¿te gusta? Año 2000, presentación. Ezequiel, apago todas las luces.
5: 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Pa' que sepa la negrada cómo se baila este son.
1: Humo.
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1: Y ahí se empiezan a levantar las luces, de a poquito. Y la gente se mete a la pista. Van metiéndose, los que están sentados ahí. Vamos, adentro. ¡Epa, Ahí vienen unos, mirá, ahí vienen unos que salen del baño. Rápido, a la pista. Y se empieza a meter la gente en la pista, de a poquito, ahí va.
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1: Y ahí se empiezan a levantar las luces, de a poquito.

cuenta. 1990, a ver, te llevo presentación. Apágame todas las luces. Apágame todas las luces. ¿Está todo apagado? Perfecto. 1990, te llevo presentación. Tira humo, humo, humo. Todo oscuro, todo oscuro. Díganme en qué año empezaron a salir a bailar y yo les hago la presentación. Es un servicio exclusivo que puedo dar porque tengo más noche que Batman, claro. Haces de luz. Oscuro, pero haces de luz blanca. No, no prendas todo todavía. Ay, tengo un pibe nuevo manejando las luces y le tengo que explicar todo. No prendas todo. Oscuro, haces de luz blanca, de a poquito, barriendo, de a poquito. Cuando yo te digo, ahora sí, luces, luces. Ahora apagás, cuando yo te digo, apaga. Haces de luz blanca. Cuando yo te digo, apaga. Dale, Brian, apaga. Ahora, luces. Y cuando yo te digo, levanta todo. Ahora. Ahí va. Qué cosa hermosa. ¿Por qué dejaron de hacer la presentación en los boliches? Me siento tan anciana. Geronte. La discoteca de los gerontes bailables. Chiquitán, chiquititán, tan, tan, que tumban, pan, que tumban, que tepe, tepe, tan, pan, pan, que tumban. Las 8 de la mañana, Vivi. Las 8. ¿Te parece? Gente que recién se levantó porque los chicos están de vacaciones. Tenés razón. Ok. Ay, Dios. ¿Cómo me gusta la noche? ¿Cómo me gusta la noche? La pibe, la rocha, bailando en el coche. Vivi Álvarez es mi nombre. Me quedo con vos hasta el mediodía. ¿Te quedás conmigo? Y si tacos, te saco una sonrisa. Te hago reír un ratito, ¿sí o no? ¿Sí o no? Te hice olvidar por un ratito tus preocupaciones. ¿Sí o no? 291-47-54-983. Te escucho y te leo.

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0: 8:39 de la mañana, 8 grados la temperatura actual en Bahía Blanca, Punta Alta y alrededores, una máxima hasta 13, nada que ver con el día de ayer, chicos, claro. Con Paredes como titular, Boca debuta en la Copa Sudamericana ante O'Higgins. El Xeneize se recibe al conjunto chileno por la ida de los playoffs del certamen internacional, segundo partido del Vasco Arruabarrena en su regreso como técnico a Boca, primero en condición de local después de la eliminación de la Libertadores. 21:30 juega Boca entonces, vuelve Paredes a la titularidad, televisado por ESPN. En la Bombonera entonces Boca recibe a los chilenos de O'Higgins. Señoras y señores, debutando Boca en la Copa Sudamericana. Con decisión y coraje. 8 grados la temperatura actual, la sensación térmica es de 5, la máxima de 13 para este jueves en Bahía, Punta Alta y alrededores. Buenos días a los recién llegados, ¿cómo estamos? Desde las 6 y hasta las 12, todos los días estoy con vos. Mi nombre es Vivi Álvarez. Hoy estamos, sí, sin querer, porque esto surge así, chicos. Sin querer, abrimos el boliche. Esto se llama Geronte Bailable. Sí, a mí me encanta cuando abrimos el boliche. Esto se llama Geronte Bailable. Época donde había presentaciones y yo soy la DJ según el boliche que ustedes elijan tener, claro.
1: Lo que contaba Vivi, que te está escuchando la gente de la iglesia, te escucha la pastora, después te vas a tener que ir a confesar.
0: No nos confesamos nosotros, los católicos se confiesan, pero bueno, nada. No tengo nada que ocultar. Beso grande para Nélida, 595. Vivi, buen día. Dato para tener en cuenta. Atención. En el centro están todos los semáforos intermitentes, salvo Avenida Colón. Para que tengan cuidado, andan todos medio loquitos. Un abrazo, me dicen por acá. ¿Quién es? No sé quién es su nombre. Así que atención, dato para tener en cuenta, en el centro de Bahía todos los semáforos intermitentes, salvo Avenida Colón, a tener cuidado, exactamente, a tener cuidado. Bienvenidos a los recién llegados, ¿cómo estamos? Buenos días. Hola Vivi, buen día, hoy escribí tarde, me levanté como siempre, muy temprano, pero con el cuerpo y el cerebro dormido, me dice Vale. Soy del malón de las 7, pero hoy aparecí a las 8, me dice, muy bien, beso grande. Mario canta presente, buen día, activadora de audiencias, ¿cómo estás? Hola Marito, espero que tengas una linda jornada. Vivi, un tema que me transporta a la tranquilidad y relax es Un Segundo de Paz de Eros Ramazzotti, un temazo, si lo ubicas pasalo, gracias, dice, y vamos Boquita hoy, un beso enorme, dice Mario, bien Marito. Beso grande para Fabián, buen día Vivi, esta mañana me levanté pensando en un tema de Jesse and Joy, mañana es Too Late, ya lo programo, ya. Tengo que ir programando las canciones que me piden porque después viste lo que me pasa. Me olvido, claro, exactamente. Mañana es Too Late, es un nuevo tema de Jesse and Joy con J Balvin, exactamente. Así que ya lo voy programando, Fabi, para que no te olvides y yo no me olvide. Voy en el auto, prendo el auto, pongo el estéreo. Vos sabés que justo empezaba ese tema, claro, como a las 5:00 de la mañana. 5:00 sonó ese tema, claro. Ahora lo vamos a hacer sonar de vuelta. Cleopatra, boliche de sierra, dice Omar. Déjalos correr, que se arma la cumbia. 1996, Tabasco Disco Bar. Qué lindo cuando arrancaba el club, dicen. Mirá vos.
2: Vivi, buen día.
0: Buen día.
2: 79.80. Kamasutra.
0: Ay.
2: Después relieve, ¿no?
0: Claro. Lo ha pedido Daniel. Daniel, Claudia y algunos más piden que en Geronte Bailable viajemos... Año 1979. Ok, a la pista. Esta es la presentación de Geronte Bailable, señoras y señores. Bienvenidos, bienvenidas a una nueva noche mágica. A la pista todos. 1979, te transporto a noches mágicas. Quiero que den fe, claro. Ahora yo lo paso, ustedes tienen que decir sí, Vivi, claro. Sí o no, claro. ¡Apróntate! Sí, por su dueño, que en paz descanse mi querido Chiro, que cuando ponían apróntate en Kama Sutra, la gente dejaba el vaso o la copa de lo que estaba tomando, lo apoyaban el vaso y la copa en la barra y se metían todos a la pista, todos. Escucha. Get ready. Red Hat, apróntate, 1979, y se meten a la pista. Geronte, bailable. Quiero que me digan ustedes si es así, ¿eh? A mí me estás debiendo el tema de ayer, me dice Eli. ¿Qué pediste ayer, Eli? Sábanas frías de maná. Ay, pero es re lento, Eli. Estamos de boliche. Vamos, vamos. Después, después. Mira, te voy a decir una cosa. Este tema que se llama Apróntate, Get Ready, de Red Hearts, ¿sabés qué? Era un tema que duraba todo el lado de un vinilo, todo el lado entero de un vinilo, imagínate. Todo el disco era el tema, tremendo, tremendo. O sea, arrancaba, era un tema larguísimo, y en el boliche lo ponían entero, me lo contó Chiro a mí, ¿eh? Arrancaba desde abajo con el bajo y la batería, y entonces arrancaban con las luces apagadas y se iban agregando una en realidad, pero eran canciones eternas. Creo que duraba como veintipico de minutos, una cosa así. Mirá, empezaba así el tema, todo en silencio absoluto, y empezaba, claro, bajaban totalmente las luces y arrancaba de a poquito el tema así. Entonces la gente se empezaba a meter a la pista, todo oscuro, tiraban humo y de a poquito. Y empezaban a ir adelantando, porque si no, chicos, nos agarra Navidad, claro. Y se van agregando como de a poquito más instrumentos, ¿ves? Ahí va. ¡Hey! ¿Ves? Claro, era así. Bueno, en Geronte Bailable, señoras y señores, hemos escuchado Apróntate, para los de la década del 70, exacto.
1: Dale, vamos. Me estoy enguevando el Oxford.
0: ¿Cómo? ¿Me estoy enguevando el Oxford? Dijo, ¿qué dijo? Dios.
3: No sé si yo te puse antes o después, pero la presentación no era Apróntate.
0: Buen día. Año 78, 13 años, presentación de Kama Sutra. Ah, año 78. ¿Y cuál era la presentación entonces? Ustedes vayan tirándome datos, claro. Vayan tirándome datos de cuál era la presentación del boliche al que iban ustedes.
4: Buen día, Vivi, ¿cómo andás?
0: ¿Cómo estamos?
4: Hablando. Estamos pensando. Alex se acordaba de Euro, R.E.M.
0: Sí.
4: Leisure. La presentación de los nuevos láser para relieve.
0: Claro, los láser, claro, chicos.
4: Michael Jackson. Wow, las luces.
0: Claro, tal cual. Exacto, ese era el ruido, me encanta.
2: Vivi, buen día, 79-80, Kama Sutra.
0: ¿Ha visto?
2: Después relieve, ¿no?
0: Claro, exacto.
1: Buenas, ¿cómo anda la tribu?
0: Hola, Andrés, ¿cómo estamos?
1: Vivi, 1986-87.
0: Sí, la última cuenta regresiva, ese va como loco, tal cual.
1: Buen día, Vivi.
0: Buen día.
1: Buen día a toda la tribu.
0: ¿Cómo estamos?
1: Debo tener mal el reloj. ¿Por qué? En el teléfono y la fecha.
0: ¿Por qué?
1: Porque recién me subo al auto y está la TR. ¿Qué pasó? No entiendo nada.
0: No, estamos recordando la época en que los boliches tenían presentación, claro, tal
5: Hola,
0: cual.
5: Hola, Vivi, buen día.
0: Hola, Carlitos, buen día.
5: Hola, tribu, ¿cómo andan todos?
0: ¿Cómo estamos?
5: Bueno, acá estamos ya presto a trabajar en la mañana, hermosa mañana. Saludo, presente.
0: Bien, buenos días.
5: ¿Pasarás algo de Fabiana Cantilo?
0: Dale, buenísimo. Cariño,
5: buena mañana.
0: Me encanta, sí, buenísimo.
5: Totalmente, sonrisa, recuerdos, una genia. Esa presentación yo la he escuchado, sí, yo sabía bailar 93 más o menos, 92, 93 primera vez, y sí, hasta un par de años más se escuchó por lo menos el Burato.
0: ¿Ha visto?
5: Mucho recuerdo de vivir.
0: Muy bien, mayor Buratovich entonces, bien hecho. Me dicen por acá, doctor Alban, dice Alan, esto sería, claro, 1990, 91, no, un poquito más, no, un poquito más. 1994, 94, doctor Alban. Llévame a Treintones, Vivi, llévame, me dice por acá César. Esta era una. Vamos a apagar todas las luces, apagamos otras, apagame todo, perfecto. Año 1900, no, 2001, 2000, 2000, 2000. Año 2000, perfecto. Para los que pidieron año 2000, los llevo a una noche tropical del año 2000. Una presentación que tengo toda la autoridad del mundo para decirlo porque la pasaba yo, arrancaba hablada. ¿A ustedes les gustaba así?
6: Como ustedes saben, yo no soy ningún loji ni cheto. Hace varios años que escucho cumbia.
0: No sé.
6: Vamos a hacer ahora un himno nacional de la cumbia y ahí tiramos la remera. ¿Está? Comés así de esta manera y dice así.
0: Para. Humo, humo, humo. Bastante humo, chicos. Apaguen las luces. ¡Humo! Todos a la pista, todos a la pista. Ahora sí, préndeme las luces, va.

0: a la pista con el vaso ese grandote de un litro de plástico. Y se metían todos con el vaso grandote y se volcaba el barco y se armaba, pero pues se armaba a veces también, claro. Bueno, cositas, 2000, año 2000, señoras y señores. Un poquito, claro. Yo te llevo a la época que vos quieras, exactamente, a la época que quieras.
1: No, no me acuerdo la canción cómo se llama, pero creo que decía Kama Sutra, una cosa así.
0: Ah, pero era como una presentación. Ah, era una presentación desde la época, claro, exactamente, exactamente.
2: No, negrita, las presentaciones, los boliches, qué buena onda, qué buenos momentos.
0: Época de Dr. Alban LaBush. Machito Ponce, Quináfrica, pásate algo, negrita, que se pudra todo.
2: El Chueco le mandaba oír mortal, ¿te acordás?
0: Sí, alarma, sino claro, exacto, alarma, claro.
3: Esa era una presentación, esta era una presentación. Ven ahí. Basta, Vivi, que estoy haciendo cualquier recorrido. Basta, por favor.
0: Ay, ¿yo qué culpa tengo? ¿Por qué me echan la culpa a mí? Dios querido, Dios querido.
4: Me hiciste recordar cuando ponían en los boliches, lo comía Chicopare.
0: Lo comía Chicopare, tal cual, lo comía Chicopare.
5: Hola, Vivi.
0: Hola.
5: Yo no puedo creer estar escuchando radio. No escucho radio.
0: ¿En serio?
5: ¿Y hoy digo que hace como no sé cuánto, capaz que te descubrí, 2 meses. No paro de reírme. Voy arriba del auto sola y me
0: mi
5: río.
0: Amor,
5: y
0: qué linda.
5: Ando con algunas personas y se ríen conmigo porque debemos tener la misma edad, no sé, pero estuve escuchando recién la presentación de tu boliche.
0: Es mi boliche.
5: Pero me parece que yo algún día fui a tu boliche porque...
0: Viniste.
5: Pero bueno, también soy de la época de las presentaciones y tal cual como lo dijiste.
0: Tal cual.
5: Me encantó.
0: ¿Viste lo que yo te digo? Eran otros boliches, tenían otros nombres, ahora se llaman Geronte Bailable.
6: Vivi, buen día.
0: Buen día.
6: ¿Cómo estás?
0: ¿Cómo estamos?
6: Trabajando con el camión acá en el polo.
0: Muy bien.
6: Escucha, estamos a pleno con la radio.
0: Muy bien, me encanta.
6: Un temita, Dr. Alban, por favor.
0: Bueno,
6: la presentación
0: hagamos.
6: Esa que hiciste el boliche, se me puso la piel de gallina. Ariel,
0: en el camión, descargando con los chicos, están en el boliche, han llegado a Geronte Bailable, apágame todas las luces. Tira humo, por favor, me dice Seba, te falta la máquina de humo. Y sí, tengo. Apágame todo. Perfecto. 1994. Señoras y señores, bienvenidos a una noche más en Geronte Bailable. A la pista todos. De a poquito las luces, haces de luz abajo, blancos, bastante humo. De a poquito. Ahí va. Y se meten a la pista, vamos. Geronte Bailable en el aire. 1994. Ustedes me van pidiendo y vamos haciendo la presentación, claro. Los pibes de ahora no saben lo que es bueno, chicos. Por Dios, mirá.

0: 7 minutos nos separan de las 9 de la mañana. ATR, no, no es ATR. Pórtense bien, señoras y señores. Viajecito a los 90 por un ratito. Geronte Bailable le hemos puesto nombre, claro. Geronte Bailable, claro. Es nuestra discoteca donde volvemos a hacer presentaciones como antes, claro. 291-4754-983. Si te saco una sonrisa, bienvenido sea.
1: Vivi, un terrible tema para arrancar un boliche es Éxtasis. Es espectacular ese tema.

0: Buen día gente. Vivía liberación urgente.
1: Me mató lo de Geronte.

0: Las 9 de la mañana en la República Argentina, la temperatura actual en Bahía Blanca, 9 grados 8 décimos. Estados Unidos atacó Irán por duodécima noche consecutiva. El CENTCOM informó que atacó instalaciones marítimas, depósitos de misiles y drones, puestos de vigilancia costera y sistemas de defensa aérea. El gobierno busca arancelar la salud y la educación para extranjeros sin residencia. El proyecto fue presentado en la legislatura bonaerense. En marzo, la ciudad de Buenos Aires había encarado una propuesta similar. En la Casa Rosada no descartan ampliar la medida a nivel nacional. Hoy juega Boca. Boca se mide ante O'Higgins por la Sudamericana. El cotejo de ida por los 16avos de final se jugará 21:30 en la Bombonera y vuelve Paredes a la titularidad. 8 grados 8, la temperatura actual en Bahía Blanca, Punta Alta y alrededores, el registro de las 9 de la mañana. La humedad del 90%, la presión alta y la térmica es de 7 grados. La máxima hoy treparía hasta los 13. Reiteramos, el registro de las 9 de la mañana, 8 grados.
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0: Las 9 de la mañana, bienvenidos, bienvenidas. Una nueva hora comienza en Me Gusta, claro que sí. Soy Vivi Álvarez y me quedo con vos hasta el mediodía, claro que sí. Todas las mañanas con vos, acompañándote por supuesto en el 291-4754-983. Cantás presente también. Ceci canta presente y me dice: Vivi, llévame a 1988. Con mi promo fuimos a Feliz Domingo y bailamos como loco mía. Lo que me estás haciendo acordar, claro, porque para los que están recién enganchándose, el malón de las 9, hoy arrancamos hablando de la música que tiene esa capacidad de transportarte directamente. ¿Viste esa gente que dice: yo escucho una canción y me transporta y me lleva directamente a un lugar? La música tiene esa maravillosa capacidad de transportarte. Y yo contaba que cuando escucho Obsesión de Miguel Mateos, me transporta a la primera vez que entré a una discoteca, la primera vez que entré a un boliche, claro, exacto. Entonces, en ese contexto, medio como que empezamos a armar un boliche, claro. Armamos una discoteca para la gente que hace mucho que no salimos a bailar, y recordábamos cuando en los boliches se hacía la presentación. Se bajaban todas las luces, se llenaba de humo todo el salón y empezaban con las luces, porque claro, ¿cuál era el poder del boliche? Mostrar que tenía las mejores luces que los otros boliches. Ahora a nadie le importa, ¿entendés? Si tenés tres tachos con papel celofán rojo, tres latas de leche nido, a nadie le importan las luces de un boliche, para nada. Yo creo que nadie mira eso, ni hablar. ¿Podrías pasar la última cuenta regresiva? Creo que en esos momentos el boliche de Puan era Luxor. Tuvo más de un dueño y cambiaba de nombre según quien lo tenía. Bueno, eso me encanta, ¿eh? Cuéntenme cómo se llamaba la primera discoteca a la que fueron a bailar. En Puan, entonces, Ceci recuerda Luxor. Me dirán ustedes, me irán contando, claro. Qué hermosos momentos, Vivi, qué lindos recuerdos, dice Carlitos. En el 90, Chocolate, después era Relieve, El Cielo, a veces, a Cerri, algún que otro día a Médanos a bailar. Mirá vos, cómo están tirando datos. Me encanta, me encanta. Bueno, me van contando, 291-4754-983. Ceci hablaba de Loco Mía, claro, que ya lo había dicho Horacio también.
1: Me hiciste recordar cuando ponían en los boliches Loco Mía Chocopar.
0: Loco Mía Chocopar, claro, tal cual. Hola Vivi, buen día. Año 80, 90, Hilario Escazú y la tertulia del Club Social. Y en Pedro Luro, Cotarca. Qué tiempos, por Dios. Yo fui a Cotarca. Y fui a las tertulias del Club Social en Hilario Escazú. Ya hemos dicho, bueno, con Josecito, claro, que cuando decimos Hilario Escazú, como que sí, ya lo hemos dicho eso. Decís Hilario Escazú y se activa, claro, tal cual. Se activa, absolutamente. Si no sacaste el tema, era la última cuenta regresiva, decía Eduardo. Pero, Eduardo, pero ese arranque, Eduardo hizo la onomatopeya de cómo arrancaba. Escuchá.
2: Hola, Vivi, ¿cómo andás? Está con Ale charlando.
0: Escuchá.
2: Estamos pensando. Ale se acordaba de Euro, R.E.M., Rick Astley.
0: Claro.
2: Pleasure. La presentación de los nuevos láser para relieve.
0: Los nuevos láser, claro.
2: Michael Jackson.
0: Exacto.
2: Ah, las luces.
0: Era así, chicos, totalmente. Era. Me hizo reír Eduardo. Ah, ¿cómo es Eduardo? Empezaba así, ¿sí o no? Pará, claro, porque vos le explicás a un... Hacés la onomatopeya a un chico y no entiende que el tema empezaba. Gran presentación de boliche. Las luces. Haces de luz blanca. Claro, este tema es de presentación. Es para que entren los mozos. Es para que salgan los fuegos artificiales. Es para todo este tema, ¿no? El día que este tipo escribió esos acordes, bajó Dios y se los sopló al oído y le dijo: tenés que hacer así. Pararara, parará, papá. Dijo: claro, ya está, tal cual. Ahí está, luces bajitas ahí, haces de luz blanca, mucho humo, el resto de boliche oscuro, hasta que... Ahora sí, todas las luces, todas. Ahí va. Y se metía toda la gente a la pista. Tremenda, me encanta. O sea, una de los 80, uno de los 90 y una de cumbia, ¿te parece? Claro, hacemos una presentación de los 80, una de los 90 y una de cumbia. ¿Quién más está por acá? Vivi, buen día. Por vos fui promotor de treintones. Nos conocemos, soy Rafa. ¡Rafa! ¿En serio? Por mí fue promotor de treintones. Fíjate vos, es que eran muchos, muchísimos, muchísimos. Y en el gigante más todavía, ni hablar.
3: Vivi, buen día.
0: Buen día.
3: Buen día, gente. Vivi, a liberación urgente.
4: Buenas, buenas.
0: ¿Cómo estamos?
4: ¿Cómo andamos?
0: Buenos días, ¿cómo va eso? ¿Vamos?
4: A rin, din,
0: ¿qué
4: din,
0: pasa?
4: ¿Por qué tumba no la casa?
0: Tumba la casa. Tal cual.
4: CNC Music Factoría.
0: Claro.
4: Boricua.
0: Tal cual, tal
4: gente,
0: cual.
4: Gente, querida tribu.
0: Los 90 pleno.
4: Un excelente jueves.
0: Me encanta. Me encanta. Me deja pensando si no se le cortó el teléfono algo Fabita cuando hace esos stops. ¿Ves? Mira, escucha. Hace
4: buenas,
0: esos...
4: buenas.
0: Ahí está, arrancó Fabita.
4: ¿Cómo andamos?
0: ¿Cómo vamos, Fabita? ¿Todo bien?
4: Arrin, tin, tin.
0: Ay, pero pensé que le dio algo. Pensé que le dio algo, por favor. Dios querido, Dios querido. ¿Quién más por acá? ¿Quién más por acá? Mati me dice. Oyente, hola, ¿usted me oye? Sí, yo te oigo. ¿Con quién habla? Te habla Altagracia Jiménez Carmen de la Cruz Vázquez, Rosario Figueroa, Vargas Sánchez. Totalmente, temazo espectacular. Cielo Megadisco, me dice Mati. Pero qué presentación clavó Matt.
5: Ajá, trayéndote la mejor música siempre, WCCM FM. Ahora con la hora será el señor Ramón.
6: Ahora exacta será la 4 y 20.
5: La primera llamada, ¿con quién hablo?
7: It was freedom in there, man. Yo, it was freedom.
5: No, la próxima llamada. Llamado, ¿con quién hablo?
8: Hola, ¿usted me oye?
5: Sí, te oigo. ¿Con quién hablo?
8: Te habla Altagracia Jiménez Carmen de la Cruz Vázquez, Rosario Figueroa, Manhattan Sánchez.
5: Dios mío, ¿y dónde eres, mi amor?
8: De Manhattan.
5: No, mi amor, ¿de qué país
8: ay,
5: tú eres?
8: Soy de Puerto Rico.
5: Muy bien, ¿qué canción te gustaría llegar ahora mismo?
8: Ay, pero qué emoción, son tan nitidos. No me recuerdo el nombre, pero son tres latinos.
5: Ajá, deja ver, debe de ser el disco nuevo que tiene el Weapon Metal Generally Trilogy de CNC Music Factory.
8: Sí, sí.
5: Muy bien, ajá. Sí, Altagracia, ¿qué estación te trae la mejor de música latina y americana?
8: Pues WCCMFFM.
5: Pues entonces, adelante con la música de CNC Music Factoría.
0: Me encanta. Humo, vamos.
9: ¡Ven a mi gente!
0: Latinos del mundo, así, todos a la pista.
9: Señores, latinos del mundo,
0: ya tú sabes. Oh, me encanta. No hay que olvidarse de Calypso Discotheque en Ingeniero White, claro, año 1980 y pico. Pasa el tema Éxtasis, me dice Fabián. Ya lo pasamos, Fabi. Llegaste tarde, Fabi. Claro, la primera presentación que hicimos fue con Éxtasis, claro. ¡Escucha! Me encanta. Laura dice, qué déjà vu, cielo megadisco, qué buenas noches, buen día. Hola, Laura. En Cotarca escuché por primera vez a Ricky Maravilla, dice José. Claro, tal cual. La de cumbia tiene que ser con la ventanita de sombra, dice Andrés. Hola, qué genial esa presentación de realidad, dice Dani. Beso grande. Vivi, lo mío fue hace mucho tiempo, dice él. Y mi primer boliche, tío Gaspar y Teresiña. Uno frente al otro, años 70 y pico. Eso era claro, era calle Brown, claro. Richard. Me acordé del flaco Lacunza, dice Claudia. Sí, totalmente. Hola, buenos días, me llamo Andrea. Porque ella había pedido Guajira. Ahora vamos a pasar Guajira de Chayanne para ella, que fue la que disparó toda esta locura. Es tu culpa, Andrea Sabela, claro. Ella dijo que le desbloqueó un recuerdo de los 15 años cuando pasamos Guajira de Chayanne. Y yo dije, ¿cuántos recuerdos desbloquea la música? Claro. Estaría bueno un lugar que se llame Geronte Bailable. Horario tipo matiné, dice. Así podemos volver de salir de 21 a 30 a cero. Años que no salgo y ni loca me mantengo despierta a las 2:30 para salir. Olvídate. Yo sí tengo que esperar hasta las 2:30 de la mañana para salir, no salgo. Olvídate, pero ni hablar. Totalmente de acuerdo. Geronte Bailable es así, sí, arrancamos a las 9. Claro, totalmente, chicos. Es muy tarde, sino claro, tal cual.
10: Hola, Vivi, buen día.
0: Buen día, hola, Dani. ¿Cómo
10: bueno,
0: estamos?
10: Yo me acuerdo en los años 2000, 2004, por ahí.
0: Sí.
10: Un boliche que empezaba con Danza Macabra.
0: Danza Macabra, ¿cuál era eso?
10: Ponían ese tema, tiraban las luces
0: Tremendo.
10: Mucho humo y tremendo. Salía toda la gente a bailar.
0: Me encanta, me encanta.
10: Como viajé en el tiempo, me acuerdo de eso.
0: Muy bien, saludos, muy bien. Vivi me dice por acá ese, si lo recuerdo, Noches de Treintones cuando estabas vos o El Gigante. Onda Sabanera de Arranque, claro, claro. Ahí hacemos, hicimos uno de los 80, uno de los 90, va uno de cumbia entonces, apágame todas las luces. Humo bastante, por favor, chicos, humo. Luces bajitas y que se meta todo el mundo en la pista. Ahí va. Ahí va. Treintones, treintones. Y así arrancaba. Y arrancaba la noche. Geronte bailable. Una nueva noche mágica. Claro, tal cual, chicos. Año 2000, año 2000. Bueno, y ahí nomás, nomás porque no estamos, che, no estamos a TR. Me van a echar a mí, chicos. Ustedes me plantean estos temas de conversación, yo me subo y un día me van a terminar echando antes de que cumpla el año.
11: Sí, Vivi, tenías razón, ¿eh? Era esa la presentación, ¿eh?
0: ¿Viste?
11: Qué linda época que era esa. Era hermoso.
0: ¿Viste?
11: No había peleas en la calle.
0: Y la gente salía a bailar.
11: Una época bárbara.
0: La gente salía a bailar y era feliz, tal cual, tal cual.
11: Vivi, vos que sos de Punta Alta.
0: Sí.
11: ¿Te acordás del boliche de Pehuenco, cómo se llamaba?
0: Sí.
11: Que era Dédalos.
0: El Cielo o La Barraca eran en Pehuenco. El Cielo era uno que estaba sobre calle Brown y La Barraca que estaba frente a la playa y que se prendió fuego. La que estaba frente a la playa que se prendió fuego era La Barraca, en Pehuen, claro.
12: Siento olor a sedal en sachet.
0: Sedal, sedal algas en sachecito. Se lo llevaban al boliche. Yo que trabajaba en el boliche, cuando íbamos a limpiar el baño, había sachets chiquititos así, sachecitos de sedal algas, el celeste, el que era celeste, porque con eso se mojaban el pelo en el baño del boliche y se hacían los rulos, o plusbel de manzana. Ay, Dios mío, esta gente. Impecable, me encanta, dice Mati. Viví en tu época de Treintones o El Gigante. Era que Onda Sabanera era el padrino del boliche y arrancaba, justo lo estás pasando, Treintones, Treintones, claro, exactamente. Uno más, dale.
13: Hola, ¿cómo te va?
0: Hola, mira quién vino.
13: Bueno, te queríamos saludar, te estábamos escuchando.
0: ¿Cómo estamos? Nosotros
13: íbamos a un boliche en esa época que era metalero, ¿viste?
0: ¿Metalero? Pesado,
13: como se decía.
0: Ah, ¿y cómo se llamaba?
13: Se llamaba Hierroquina. La presentación era muy linda porque, como decís vos, se apagaban todas las luces.
0: Claro.
13: Y había como un efecto que después nos enteramos que no era efecto, sino que volaba el murciélago, que quedaba muy lindo. Pero eran de verdad porque la casa era muy vieja, querida. Ahí conocimos bandas de rock pesado.
0: Me lo
13: como,
0: imagino.
13: Los Mascafierros.
0: Mascafierros.
13: Arcada de Bilis. Y Caminando por las Brasas. Entre otros, ¿no? Había muchos más, por supuesto. Así que nada. Bueno, te queríamos comer. Hoy juega Boquita, querida.
0: Hoy sí, hoy juega Boca con los chilenos.
13: El Circo de Marrones.
0: Sí.
13: Qué alegría que tengo. Esperemos poderle ganar a alguien, aunque
0: claro, O'Higgins de Boca. Todo el de Chile.
13: Hablando de los gallinas, querida, qué mal nos ha hecho ese muchacho.
0: Tal
13: Pero
0: cual.
13: Pero ahora vamos Boquita.
0: Vamos Boquita, claro. Hoy juega Boca. La banda metalera que tocaba se llamaba Arcada de Bilis. Ay, Romualdo, Romualdo. Ay, señoras y señores, a mí, si esto sigue así, a mí me van a echar y ustedes van a...

0: habla el hombre máquina. Tranquilos. Este es solo un pequeño descanso para que puedan soportar lo más duro que se haya hecho jamás. ¡Lo más duro tres! Buen día, Vivi.
1: Buen día. ¿Cómo estamos, Dieguito? ¿Cómo vamos?
0: Vos sabés que estaba pensando, ¿para cuándo la fiesta de Me Gusta?
1: Mirá.
0: ¿Para cuándo?
1: Quieren joda,
0: ¿eh? Noche de Me Gusta en algún lugar.
1: Quieren joda, ¿eh? Pero
0: tipo
1: ¿cómo son,
0: de esos boliches, no quiero dar propaganda ni hacer chivo, pero esos boliches que hacen fiesta de los 80.
1: Claro, claro, quieren joda, che. Casi las 9:30.
2: Buen día, Vivi.
1: Buen día.
2: Bueno, hoy una hora más tarde, pero bueno, ya estoy por entrar al trabajo.
1: Bien.
2: No sé si entrar al trabajo o entrar al boliche.
1: Venite al boliche.
2: Me parece que me voy un rato al boliche ahora temprano.
1: Sí, sí, venite al boliche. Dale, Mari.
2: Que tengan lindo día, besitos.
1: Casi las 9:30 de la mañana, hasta las 12 me quedo con vos. ¿Te quedás conmigo? Hoy te invito a bailar a Geronte Bailable. Hoy hacemos presentaciones de boliche según en la época que vos recuerdes, claro. Suena Chayanne, Guajira.

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0: 18 nos separan de las 10 de la mañana. 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Buenos días a los recién llegados, ¿cómo les va? Buenos días a nuestro querido Luquitas, surcando las calles bahienses, línea 514. Buenos días, ¿cómo estamos?
1: Chiquito querido, qué buenas presentaciones que hacías en el cielo.
0: Las presentaciones de los 90 del cielo.
1: No se está escuchando, pero...
0: Tremendo.
1: No. El pelómetro que se hacía para la piel de gallina con esas presentaciones, ese juego de luces.
0: Claro.
1: El cielo megadisco.
0: Tal
1: Dios,
0: cual.
1: Qué belleza, qué hermosura, qué lindos recuerdos, Vivi, que
0: nos traes. Claro, vos fíjate que estaba de moda en realidad. El tema era mostrar las luces del boliche. El mejor boliche era el que mejor luces tenía. Y la gente prestaba atención a esas cosas. Ahora a nadie le importa, de verdad, claro, tal cual. Laura dice, bueno, cielo era igual, de 9 a 0, y si tenías mucha suerte y eras promotora, podías quedarte la noche. Hermosas épocas, claro, porque en realidad, viste que tenías que tener más de 18 para quedarte la noche, pero los promotores, había trampa ahí, claro, tal cual.
2: Hola,
0: buen
2: Vivi,
0: día.
2: Buen día.
0: ¿Cómo estamos? ¿Cómo andas, Susi?
2: Bueno, estaba escuchando los temas y me fui.
0: Te llevé de viaje.
2: Necesito escuchar, pasame, porfa.
0: A ver.
2: Un tema, yo re fan de los New Kids.
0: De los New Kids on the Block.
2: Me muero.
0: Pero sí, tal cual.
2: El más lindo, el que te guste. Y así lo escucho acá en el laburo mientras.
0: Qué lindo.
2: Estoy trabajando. Me encanta. Era el grupo que me marcó.
0: Claro.
2: Así que bueno, dale, pasame.
0: Pero
2: gracias,
0: vos sabés que
2: Bencito, Vivi.
0: Me hace acordar a Matiné, yo qué sé, tendría, no sé, 12 años, claro. Había una Matiné en Chess, como ajedrez, Chess en Punta Alta, y arrancaba así, la Matiné arrancaba así. Matiné 1988, 89, claro.
3: ¿Es el right place?
0: Y arrancaba así. Y ponían los videos en un proyector, que para la época era de avanzada, chicos, totalmente. Qué buen recuerdo, Susi, totalmente, me encanta. Escucha. ¡Qué temazo! Escucha, Susi, escucha. Presentación de Matiné, Tertulia, 1988.

0: 091-475493. Hola, Vivi, buen día. Bahía Bonita, dice Carlos. Solían poner Johnny Disco Boy. Había que buscar a los chicos que repartían entradas, muchas veces en el secundario. Claro, exacto. Exactamente, me encanta. Sandra dice, la Vivi, buen día. La primera tertulia que fui se llamaba Círculo Social Club, organizaba el Colegio Don Bosco, no recuerdo con qué empezaba. Y lo que me recuerda, el tema 11 y 6 de Fito Páez, porque estaba embarazada de mi primer hija, dice Sandra. Claro, viste que hay canciones que te disparan recuerdos. Exactamente, me encanta, de buenos momentos de la vida, no solo momentos de ir a bailar, claro, tal cual.
1: Pero qué linda época, treintones. Yo usaba las medias blancas el sábado en la tarde para jugar al fútbol. Llegaba, mi hermana la lavaba rápido y se la ponía a la noche para salir a bailar.
0: Éramos tan pobres, tal cual.
2: Mira, Vivi, si a vos te llegan a echar por alegrarnos en la mañana, no te preocupes que toda la tribu vamos y hacemos un banderazo ahí para que
0: reintegren.
2: Así que quédate tranquila, seguí con lo que estás haciendo, que la estoy pasando bomba.
0: ¿La estás pasando bien? Bueno, entonces vamos con eso, claro que sí. Un beso muy grande. Fabi me dice, otro día tendrías que pasar los mejores lentos de los boliches también. Beso grande. Beso para toda la gente hermosa cantando presente. 291-4754-983. Mati, me acuerdo, pero me acuerdo absolutamente de vos, totalmente, claro. Gente que, aparte, eran promotores de matiné, de treintones, tal cual, ¿eh? Una vez te di una cámara de rollo para que le saque fotos a Walter Olmos en el escenario, que se juntaban con los pibes de La Cortada. Me encanta, me encanta. Me encanta, un beso muy, pero muy grande. Sí, sí, sé, Mati, quién sos. Sé quién sos, Mati, totalmente, ¿eh? Claro, y me alcanzaban las cámaras de rollo para que yo le saque fotos a los artistas, tal cual. Buen día, todos los temas que están pasando ahora me transportás a mi adolescencia. Bailes de chocolate, relieve, hipódromo, el cielo, qué época. ¿Cómo volvería a mover el esqueleto con esos pantalones rayados y anchos abajo? Dice por acá, me encanta, beso Nati. Beso para los recién llegados. ¿Quién más por acá?
3: Vivi, había un tema de Barry White que lo ponían en esa época, que todavía se escucha. Era movido, porque Barry White tiene temas lentos, pero ese era muy movido, me acuerdo, creo, cuando en esos años. No sé cómo se llama, porque yo el inglés no lo hablo, pero está muy bueno el tema.
0: Presentación de Barry White, década del 70. Era así. Barry. ¿Qué me dices, Barry? Por favor. Sí, sí, todo lo que quieras.
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0: Mm. I mean, really, when you really sit and think about it. No sé qué dice, pero me encanta.
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0: Rather.
4: 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Nobody but you.
0: No vale mentir.
4: And me.
0: No vale mentir.
4: We got it together, baby.
0: Ay, we got it together, baby. Sí. Escucha. Ahí viene Jorge Rial.

0: Esto es Presentaciones década del 70, exactamente. 291-4754-983 a pleno.
1: Me trasladaste a la época que cuando se cerraba la peatonal.
0: Claro.
1: Íbamos todos a buscar los pases libres.
0: Y los dos por uno, los free pass.
1: Los descuentos, free pass. Los boliches, que después los pegábamos en las carpetas.
0: Tal cual, época, tal cual. Qué bueno, porque a las 10 de la mañana, de una, ¿eh? A las 10 de la mañana se cortaba lo que era todo el cine, exactamente. Un tema lindo, Susana, no sé quién lo canta, creo que era brasilera, dice Fabián. Susana, ese, claro, de Art Company. Qué hermosos recuerdos. Vivi dice, Víctor, estoy en la carpintería bailando con los muebles, me encanta. Algo de Barry White, dice la Claudia. Ahí estaba, muy bien, para ellos también. Me encanta, me encanta.
2: Vivi, ¿te acordás de ese tema? Lo serían poner también en los boliches.
0: Ah, mira, mira, me van pasando temas en realidad. Presentaciones de boliches, claro, exactamente. Canciones que hemos bailado en presentaciones de boliche. Mucho noventoso acá, ¿eh? Sí, sí, les voy viendo el target, les voy viendo el target. Mucho noventoso por acá, mucho cielo megadisco. Sí, sí, sí, sí, porque les voy viendo el target por lo que me van pidiendo, sí. Y mucho, claro, sí, sí, mucho acá estamos viendo gente que me conoce a mí de Garibaldi 149 también, ¿eh? Sí. Y este, oh, cielo megadisco, tal cual, tal cual. Gala, Freed from Desire. De a poquito las luces, desde abajo, desde abajo. Iba como barriendo la luz abajo, ¿viste? Como barriendo los pies, la luz blanca, los haces blancos y el humo. Se iba llevando, se iba llevando. Ahí, haces de luz blanco. De a poquito los de Cielo Megadisco, los de Hipodrome, Facia. Se va metiendo la pista. Te ibas a la pista, te metías a bailar. Época en la que se bailaba, ahora no bailan, ahora arengan así con las manos, no me jodas. Esto no es bailar. Nosotros bailábamos, quemábamos calorías. Vamos hasta la barra, pedite un semente pitufo. Una bocalla de durazno. Un séptimo regimiento. Claro, ¿ahora qué toman? ¿Cerveza? ¿Fernet? Claro. No toman tragos, no bailan, no tienen presentaciones. Un embole los boliches de hoy, chicos, pero un embole, tal cual. No, no me gusta el boliche de hoy. Se juntan en las casas, viste que no salen tanto, tal cual, tal cual. 291-4754-983. Mañana de jueves, 8 grados, la temperatura actual en Bahía con una máxima de 13, sin heladas, sin frío, está lindo, está lindo. Faltaría un poquito de sol, pero bueno, todo no se puede perder, claro. Y si encima hacemos sonar de manero...

0: 10 de la mañana en la República Argentina, la temperatura actual en Bahía Blanca, 8 grados. Villa del Parque, detienen a joven delincuente por robar en un salón de eventos. Tiene 19 años y fue interceptado en una luminaria sustraída tras un llamado al 911 y el seguimiento realizado por las cámaras del CEUM. Cancelaron un evento de Rosalía en Rosario, en Córdoba, tras la polémica por su postura ante Argentina. Por miedo a represalias, una institución cultural se vio obligada a no seguir adelante en homenaje a la cantante española. El Mundial impulsó la venta de televisores, pero el consumo masivo volvió a caer en junio. La consultora Sentia marcó un retroceso del 2.7% para las ventas del sexto mes. Desde Nielsen midieron cómo le fue a los electrodomésticos en medio de la Copa del Mundo. 8 grados 2, la temperatura actual en Bahía Blanca, Punta Alta y alrededores. La humedad del 90%, la presión alta, la térmica es de 4 grados y la máxima hoy treparía hasta los 13. Reiteramos el registro de las 10 de la mañana en Bahía Blanca, 8 grados.
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0: amigos, las 10 de la mañana, 8 minutos, bienvenidas, bienvenidos, una nueva hora comienza, bienvenidos a todos, buenos días, los recién llegados.
1: Vos otra vez, gracias por el tema de Fabiana Cantilo.
0: Muy bien, para vos.
1: Y para hablar de trago, que ya tengo una tranca encima que manejar puedo. Y te anoto otro, no sé si lo dijiste, ¿no?
0: A ver.
1: Un destornillador.
0: Un destornillador, trago, claro. Que...
1: tal nada, cual. Eso. Besito, buena mañana.
0: Que ya no hay tragos, chicos. Claro, la gente que toma, ¿qué toman los pibes ahora? O toman vodka con speed, esas cosas, ¿no? Claro, no hay tragos, tal cual. Bienvenidos a los recién llegados. Dieguito me manda, claro, lo habíamos comentado. Sí, lo comentamos hoy tempranito, que Google le cambió el nombre. Lo comentamos hoy temprano, Dieguito, gracias. Igual ya lo habíamos comentado hoy temprano, en la primera mañana. Beso grande a todos los que están cantando presente al 291-4754-983. ¿Sabés qué? Tengo un premio para regalarles. Hoy vengo con regalo, porque el 2 de agosto... el próximo 2 de agosto, ni más ni menos que el día de mi cumpleaños, es el domingo, este domingo no, el próximo, llega a Bahía Blanca Aire en Vivo. El grupo salteño que revoluciona el folclore argentino llega al Teatro Don Bosco, ganadores de Premio Gardel, hitazos con Abel Pintos, hitazos con La Conga, hitazos con Los Nocheros, triunfadores en Viña del Mar, ganadores del Premio Gardel, llegan con todos sus éxitos para que disfrutes de una noche única con las canciones que emocionan a todo el país. Aire es este grupo salteño que ha revolucionado la forma de hacer folclore en la Argentina, que me encanta esta banda. Va a estar tocando el 2 de agosto, el próximo domingo, en Don Bosco Teatro. 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Y tengo para regalarte par de invitaciones. A partir de este momento, jugamos rapidito. Tengo para regalarte par de invitaciones para que vayas el domingo 2 de agosto a ver esta bandaza. Si te gusta el folclore... tocaron con La Conga, tocaron con Abel Pintos, tocaron con Los Nocheros, con Jorge Rojas, ganaron los premios Gardel, la rompieron toda en Viña del Mar. Tenés que decirme, a partir de este momento, quiero ver a Aire. Aire, a partir de este momento, 291-4754-983. 291-4754-983, para que cantes presente. Quiero ver a Aire, tengo para regalarte ahora un par de invitaciones especiales. Domingo 2 de agosto, Teatro Don Bosco. Tremenda banda, tremenda. Son los salteños que han revolucionado el folclore argentino. Ganadores de los premios Gardel, triunfadores en Viña del Mar. Tocaron con La Conga, con Abel Pintos, con Jorge Rojas, con Los Nocheros. Todos los éxitos espectacular por una noche única con estas canciones que emocionan a todo el país. Si te gusta el folclore, Aire, 2 de agosto, Teatro Don Bosco. Localidades a la venta, por supuesto, las boleterías del teatro en ticketbahia.com, no te lo puedes perder. Quiero ver Aire, 291-4754-983. Si las querés, te pones en carrera. Bandaza espectacular. Te invita, me gusta, 98.3, claro que sí. Domingo 2 de agosto, en vivo en Don Bosco Teatro, esta tremenda banda, tremenda. Banda salteña, fueron revelación en Viña del Mar, la rompieron toda, me encanta. Hola, quiero ver Aire, muchas gracias. Nazaret 789 en carrera, muy bien. Néstor 781 dijo quiero ver Aire, muy bien. Domingo 2 de agosto, Don Bosco Teatro, quiero ver Aire. Alice 385, qué lindo, quiero ver Aire. Gracias Vivi, dice, beso grande. Me muero, quiero ver Aire, dice Belén con el 843. Me gusta, te invita. Te regalo par de invitaciones especiales para que vayas con alguien. Qué banda, chicos, qué bandaza. Hoy estoy charlando con ellos, Después de las 11 de la mañana vamos a charlar con ellos, así que si quieren dejarles mensajes también pueden aprovechar, claro. Qué buena banda, escuchá. Revolucionando el folclore argentino y llevándolo al mundo. Yo quiero ver Aire, Vivi, con el 822 participó, dice Susana, me encantan. Hola Vivi, quiero ver Aire, son Alejandra 979, Alevan Carrera también, le encanta, muy bien. ¿Sabes por qué sé que les encanta, que lo conocen? Porque escriben bien el nombre. Aire no es Aire, Es H-A-H-Y-R-E, claro. Buen día, quiero ver aire, qué lindo, dice Natalia. Dejen nombre completo, apellido y los tres últimos números de documento y van en carrera. Laura, qué lindo, quiero ver aire. Laura, 416 en carrera también, muy bien. Buen día, Vivi, quiero ver aire, gracias. Nombre y tres últimos números de documento, Denise. A ponerse en carrera. Bandaza espectacular, la rompieron toda en Viña del Mar. 291-47-54-983. Los vas a poder ver domingo 2 de agosto, Don Bosco Teatro. Así que, y hoy voy a estar charlando con ellos, ¿eh? En un ratito nada más, sobre las 11 de la mañana voy a charlar con ellos para darle la bienvenida a Bahía Blanca, para que sepan con qué se van a encontrar, con esta gente hermosa, claro que sí. Ellos la rompen toda. En Viña del Mar fueron revelación, son espectaculares y van a estar tocando acá. Hola, quiero ver aire, dicen por acá, con el 469, Agustina, entonces... ¿Quién más por acá adelante? Buenos días.
2: Hola, Vivi, hermosa. Quiero ver a aire.
0: ¿Te gustó? Zulma, entonces, en carrera también. Nati, con el 861, ¿cómo me gustaría verlos? Dice, me encanta, muy bien. Hola, Vivi, el 12 de agosto es el cumple, es mi cumple. Dice, mira, vale el 12 de agosto, yo el 2 de agosto. Yo cumplo los años el día que tocan ellos en Don Bosco Teatro. Los amo, sería feliz viéndolos. Banda increíble, Valeria, 719, beso grande. Hola, buen día, quiero ver aire, dice Marisa con el 493, en carrera también, ¿quién más? Buenos días.
3: Buen día, Vivi, quiero ver aire, Carmen 896,
0: muy bien.
3: Un abrazo.
0: Espectacular, Carmen en carrera también, bienvenida, bienvenida, buenos días.
4: Hola, Vivi, ¿cómo Hola, estás? Buen día, quiero ver a aire, Betty 164.
0: Muy bien.
4: Te mando un beso enorme.
0: Besos, Betty. Un beso muy grande. Horacio 317. Quiero ver aire. Dice muy bien. Tocan el 2 de agosto, que es domingo, en Don Bosco Teatro. ¿Quién más?
5: Hola, buen día, Vivi. Quiero
0: día.
5: Mis entradas para aire. Claudia. 819.
0: Me encanta, Claudia. En carrera, entonces, espectacular. Un beso muy grande. Nazaret 789. Ali con el 385. Belén 843. Un beso muy grande. Beso para los recién llegados. Alejandra cantando presente 979. Laura 416. Susana 822. Silvina con el 125 en carrera. Patricia 007. Un beso muy grande también. 469. Los tres últimos de Agustina. Iván Carrera también. Me encanta. Quiero ver aire. Tenés que decir. Mi mensaje para ellos es gracias por la música que nos dan. Gracias a Me Gusta por este regalazo para los oyentes, dice Vale. Me encanta. Hola, Vivi, quiero ver aire, dice José 863. Buen día, muy bien. Quiero ver a aire, me encantan, dice Mariana con el 939. Es una bandaza, chicos, una banda increíble. Viviana 189, hola, Vivi, buen día. Quiero ver a aire, gracias por este gran sorteo, me dice. Muy bien. Este domingo 2 de agosto, domingo 2 de agosto, tocan en Don Bosco Teatro. Las entradas ya están a la venta. Si no te las llegas a ganar, tengo un par de invitaciones para que vayas con alguien, para que invites a alguien. Te armas un buen plan de domingo viendo esta tremenda banda. Si no te las ganas, están a la venta en la boletería del teatro y por ticketbahía.com. Buenas, Vivi, quiero ver aire, dice Noelia, con el 931. Buenos días, hola. Ay, no se escucha nada, Pao. No se escucha nada, Pao. Debe estar con auriculares o algo de eso. Buen día.
6: Hola, Vivi. Quiero participar por la entrada para ver a los chicos estos de aire.
0: Muy bien.
6: Me encantaría porque yo bailo folclore y me encantaría.
0: Ay,
6: verlo.
0: Qué lindo, claro.
6: Soy Elsa 201.
0: Muy bien. En carrera, ¿qué más?
7: Buen día, buen día. ¿Me pasarías La Luna de Aire? Me encanta ese tema.
0: ¿Te gusta?
7: Para Lisandro, que lo amo.
0: Muy bien, qué hermoso tema.
7: Y quiero ir con él a verlo.
0: Muy bien, me encanta, Vivi. Quiero ver aire con el 789, verlos y escucharlos. Dice Mati, va en carrera también. 291-47-54-983. Unos temas, chicos, espectaculares. Temas con Abel Pinto, con La Conga. Temas con Jorge Rojas, con Los Nocheros. Tocaron con todos, son espectaculares. Me encanta. Hermosas canciones y aparte, una banda, lo que suenan, chicos, lo que representan el folclore argentino. Cómplices, el temazo con Abel Pintos, dice por acá. El tema con La Conga es La Luna, que me encanta este tema. Escúchame.

0: participar entonces, ¿eh? Tengo un par de invitaciones especiales que ya se está yendo para ver esta banda increíble en Don Bosco Teatro. Quiero ir a ver Aire, dice Ceci, van carrera, muy bien, ¿quién más?
1: Sí, el otro domingo, no este.
0: No, el otro domingo, el día de mi cumpleaños, Mari, ya lo sé porque es el día de mi cumpleaños, 2 de agosto, no este domingo, el próximo domingo 2 de agosto, espectacular, Aire en vivo en Don Bosco Teatro. ¿Quién más, quién más?
2: Hola, buen día, Radio Me Gusta, soy Cecilia. Mis últimos tres son 4-24 y quiero ver a Aire.
0: Muy bien, en carrera también, quiero ver a Aire, dicen por acá, un beso muy pero muy grande. Dejen nombre y tres últimos números de documento para participar, claro. Buen día.
3: Vivi, ¿cómo andás?
0: ¿Cómo estamos?
3: Yo quería las entradas de Aire para mi mamá.
0: Bien.
3: Mi mamá está en una peña. Empezó de grande.
0: ¿Ah, sí, le gusta?
3: Hace un par de años.
0: Mirá qué buena onda.
3: Y le encanta. Festival que hay, festival
0: qué grande,
3: que ella participa.
0: Hermosa.
3: Ya sea porque va con la peña de ella a bailar o porque va al festival de otra peña y a ver los festivales.
0: Me encanta, una
3: así
0: genia.
3: Así que quiero las entradas de Aire para mi mamá. Paola,
0: bien 504. Hecho. Gaby con el 221 en carrera. Beso grande para Sil 374, un beso muy grande. Beso grande para Mariela con el 682 para ir con mi mamá. Marisa dice hola, buen día. Quiero ver Aire, Marisa 493 en carrera también, un beso muy pero muy grande. 291-4754-983. Participa José con el 863 en carrera también participando. ¿Quién más por acá?
4: Vivi,
0: ¿quién más?
4: Buen día, mira vos que se finde, no estoy en Bahía. La verdad que me gusta mucho el folclore.
0: Qué buena banda.
4: Ya que estamos un poquito en ese ambiente, ¿podés pasar un temita de los Guairas?
0: Uy, qué buena
4: la
0: banda.
4: Noche sin ti.
0: Qué buena banda, me encanta, me encanta. Vamos a buscarlo, dale. 291-4754-983. Quiero ver Aire. Tenés que decir, se van un par de invitaciones especiales a la vuelta de esta canción.

casi las 10:30 de la mañana. Gracias a todos por participar. Gracias, Julieta 970. Un beso muy, pero muy grande también por acá para Anaí. Beso grande también. Bien por acá, Natalia. Un beso grande, Mariano, Marisa. Beso grande para Alejandra. Gracias a todos por participar. Debo decir, señoras y señores, que quien se lleva este par de invitaciones especiales el 2 de agosto va a estar viendo a esta banda espectacular. Esta banda que a mí me encanta porque aparte es el nuevo folclore, ¿viste? Me encanta eso, claro que sí. Señoras y señores, un fuerte el aplauso porque la ganadora es Alicia. Atención, Alicia, los últimos tres del documento, 385. Muy bien. Alice 385, ganadora. Ya la gente de producción le está mandando su mensaje, por supuesto. Próximo 2 de agosto, Teatro Don Bosco. Va a estar ella disfrutando, ella con una amiga, ella con una hija, ella con una hermana, ella con una familiar, con quien quiera. Ella y una acompañante, entonces, par de invitaciones especiales para ver a Aire. Domingo 2 de agosto, o sea, este no, el próximo domingo 2 de agosto, Don Bosco Teatro, Aire en vivo. Sobre las 11 de la mañana vamos a estar charlando con los chicos de Aire, así que atención, atención. Charlamos un ratito y todos los fans pueden dejarle su mensaje, claro. ¿Quieren dejar un audio? Algo lindo para decirles. Vamos a estar charlando con ellos en un ratito, sobre las 11 de la mañana, antes de que lleguen a Bahía.

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0: Ay, Vivi, gracias, gracias. Estoy re contenta. Estoy
1: ganadora.
0: Re contenta. Sí, me gusta Queen y también me gusta el folclore.
1: Ganadora.
0: Esas cosas, tengo un gusto muy variado
1: me
0: y
1: encanta.
0: Todo puede convivir.
1: Claro
0: no,
1: que
0: no,
1: sí.
0: No, estoy re feliz. No los voy a poder escuchar a los chicos en la nota que le hagas porque estoy trabajando y ya
1: escondida.
0: Tengo que seguir con lo mío porque, nada, estoy acá medio claro, oculta grabando. Pero bueno, nada, déjales toda mi admiración y bueno, no veo la hora de ver a verlos y seguro que con alguna amiga voy a ir. Gracias,
1: muy
0: gracias.
1: Bien. La ganadora entonces, ella es Ali, es la ganadora entonces de este premio espectacular que es este par de invitaciones especiales para que puedas ver a Aire el próximo 2 de agosto en Don Bosco Teatro. Ella ya ha recibido el mensaje de la producción para ponerse en contacto con ella, obviamente, hemos recibido los datos, ya están los datos obviamente en poder de la producción, así que el día mismo del show se va con su DNI por boletería del teatro para disfrutar de este show increíble. Si sos fan de Aire, en un ratito vamos a estar charlando con ellos. Después de las noticias de las 11 de la mañana vamos a charlar con ellos, así que quienes quieran mandar un mensaje, un audio o un texto para ellos, se lo vamos a estar compartiendo para contarles que los están esperando. Claro que sí, ¿eh? 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La gente hermosa que canta presente, ya entregamos las entradas, no sigan mandando porque ya está, las ganó Ali entonces, Alice con el 385, la ganadora entonces del par de invitaciones especiales para ver a Aire este domingo 2 de agosto, este domingo no, el próximo, domingo 2 de agosto en el Teatro Don Bosco. Así que si no te las ganaste como Alice, ella se lleva un par de invitaciones. Ella y una persona, su acompañante, van a poder disfrutar de este show increíble, Aire en Bahía Blanca, esta bandaza espectacular. Los vamos a tener el 2 de agosto, el día de mi cumpleaños, así que podría ser un buen regalo que yo me vaya con Seba al Teatro Don Bosco a ver a la banda. Me encantaría, totalmente. Así que, ¿quién te dice? Por ahí lo planificamos y vamos. Por lo pronto, en un ratito nada más, vamos a estar charlando con ellos. Así que, si sos muy fan de la banda y querés dejarle tu mensaje, aprovechá 291-4754-983. Mandás un mensaje, decís un mensaje de audio, un mensaje de texto y nosotros se lo vamos a estar compartiendo a ellos. Mis amigos, acercándonos a las 11 de la mañana, claro que sí.

0: Last Train to London, clasicazo espectacular que te regalo. Este también, este el es de presentación. Pero ni hablar, ni hablar. 8 nos separan de las 11 de la mañana. En un ratito hablamos con los chicos de Aire, esta bandaza espectacular. Y si vos querés dejarles tu mensaje, para que obviamente se lo hagamos escuchar, te comunicas al 291-4754-983. 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Bienvenidos a los recién llegados, ¿cómo estamos? Hola, hola, hola, buenos días. 291-4754-983. Bienvenidos todos, un beso muy grande. Hola Susi, ¿cómo estamos? Hola Betty, ¿cómo vamos? Hoy reabrió la Viviscoteca, me dice Fabián. La Viviscoteca, claro, hoy temprano abrimos el bolichito, ¿eh? La única radioteca que te hace viajar en el tiempo. A esos recuerdos que quedaron pegados en tus sentimientos. ¡Wow! Dai me decía, Vivi, buen día. No me tocó estar en la época de aperturas de boliches. Cuando yo empecé a salir ya no había presentación, pero por suerte hoy existen las auténticas Fes del Chueco, claro. Chueco te hace presentación, todo como tiene que ser. Lo que pasa es que yo creo que han cambiado tanto las épocas. Yo creo que los chicos, por ejemplo, yo tengo hijos en edad de salir a bailar, ¿no? 16, 18, 21, 23. Tengo chicos en edad de salir a bailar y puedo decirte que no salen a bailar. Que yo le digo, che, salís, y por ahí para el cumpleaños de alguno, voy al club, dicen. Pero por lo general no salen a bailar. El plan es otro. El plan es la juntada en la casa de alguno. Claro, exacto, exacto. Mucha previa, mucha cosa en casa. Entonces se quedan, no salen a bailar, se juntan a comer, se juntan a jugar a play, no sé, se juntan entre chicos y pibas, pero en casas, exacto. Entonces es como que, claro, o van a una cervecería donde por ahí se arma un poco de cachengue, pero no es la movida de ir a la discoteca. Creo que las discotecas hoy se abastecen, el tipo que tiene una discoteca, se abastece de gente de más de 40 años que una vez por mes arma un plan para salir a bailar, por ejemplo. Claro, exacto. Pero no está ese ritual, chicos. Nosotros esperábamos el viernes y si había un feriado que se abría el jueves o el lunes o el domingo. Ah, no. Pero para nosotros esperábamos el fin de semana rascando plata donde fuera para salir a bailar. Era un ritual, una misa. Era ir a misa, tal cual. Ahora no, ya no. Por eso digo, no hay presentaciones en los boliches, no se toman tragos, solo fernet, cerveza, nada más. Como que se cortó, claro, exacto. Por eso digo, nosotros fuimos parte de una época que ya no existe, absolutamente, absolutamente. ¿Ves? Ya Dai te está diciendo, no me tocó estar en la época de las aperturas de boliche, de las presentaciones, claro, y Dai, claro, es mamá, exacto. Estábamos rememorando y temprano las canciones que te hacen volar en el tiempo y que te llevan a un lugar, y claro, ¿qué pasó? Aparecen todos hablando de boliches, de discotecas, de clubes, de lugares donde fueron a bailar, la primera disco donde saliste a bailar, exactamente, las presentaciones donde los boliches mostraban las luces. Hoy yo creo que lo que menos se invierte a la hora de poner una discoteca es en luces. Antes era el gasto más grande, sonido y luces. Que se escuche bien y que las luces sean increíbles. De hecho, yo trabajaba, por ejemplo, en un baile tropical, lo llamaba una bailanta, y había una inversión en luces. Tú decías, ¿y cómo hacías para que se luzcan las luces en un galpón que era un club? Claro, era un club social, un galpón, ni hablar. Y sin embargo se hacía un gasto sobrenatural en luces. Y creo que la competencia era, yo me acuerdo cuando fui a Bariloche, la competencia era quién tenía las mejores luces para hacer la mejor apertura. ¿Quién traía los láser? Un dineral. Olvídate, ni hablar.
1: Y quizás sea más sano ahora.
0: ¿Vos decís?
1: Se junten en la casa.
0: Ponele.
1: Ya más sano. Que no la época nuestra, sino la de intermedio, pues. Después de hecho, la discoteca Relieve, no sé si no está cerrado ya.
0: Sí, sí, está cerrado. Está cerrado hace años. Sí, sí, hace años.
1: Tiene aspecto a estar cerrado.
0: Relieve. Sí, sí. Ya desde la pandemia.
1: Yo trabajo de noche y no paso. Antes,
0: claro.
1: Generalmente íbamos a buscar gente, pero se me hace cuando paso durante el día que está. Porque Relieve está cerrado, si cerró, claro. Relieve, que es la discoteca.
0: 40, 50 años, claro.
1: ¿En primera línea?
2: A la hora de poner la discoteca.
1: No.
2: Antes era el más grande.
1: Lo que había en discoteca, Relieve y Uni.
0: Claro.
1: Rossini no lo vamos a tener como una discoteca. Ni Rossini ni Don Perignon.
0: Bueno, sí, lo son.
1: No son discotecas, eso son cualquier cosa.
0: Son boliches, son boliches. Hay luces, hay un DJ, hay música, se baila, se paga una entrada para entrar a bailar. Sí lo son. Hola, Vivi, tengo 44 y nuestra época de boliche fue la mejor indiscutiblemente, dice Caro. Canta presente Huguitos de Tres Arroyos. Mirá, dije música, apareció un DJ. Pongo a girar una bola de espejos y aparece un DJ. Huguito, entonces, de Tres Arroyos cantando presente. Buenos días a los recién llegados. 291-4754-983. Escúchame, a la vuelta de las noticias y la pausa, hablamos en vivo con los chicos de Aire, que están presentándose en Bahía Blanca el domingo 2 de agosto en Don Bosco Teatro. Si te gusta esta banda, si te gusta el buen folclore, ¿querés dejarles un mensaje? Es ahora. 291-4754-983. Alice fue la ganadora del par de invitaciones especiales. A la vuelta de la tanda, charlamos con ellos. Claro que sí.

0: la mañana en la República Argentina, la temperatura actual en Bahía Blanca, 9 grados 8 décimos. Llegó un emisario papal y se reaviva la expectativa por la visita del Papa León al país. El nuevo nuncio, Michael Wallace Banach, ya se encuentra en Buenos Aires. Su desembarco abrió una nueva etapa en las gestiones para una eventual gira papal por Sudamérica. Robó luces de un salón de fiestas, quedó grabado y la policía lo atrapó. Efectivos del comando de patrullas aprendieron esta mañana a Santiago Gómez Salazar. En su poder tenía un aplique con artículos de iluminación LED que había arrancado de un local ubicado en José Hernández al 1000. La Casa Rosada apuesta a competir con candidatos propios en 14 provincias y analiza acuerdos con 6 gobernadores. El oficialismo prepara una estrategia distrito por distrito para el año que viene. En Nación confían en aprobar la reforma electoral antes del presupuesto y usar los colectores para blindar la reelección de Javier Milei. 9 grados 8 décimos en la temperatura actual, el registro de las 11 de la mañana, la humedad del 90%, la presión alta, la térmica es de 6 grados y la máxima hoy treparía hasta los 13. Reiteramos, el registro de las 11 de la mañana en Bahía Blanca, 9 grados 8 décimos.
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0: 8:12, señoras y señores, nueva hora que comienza en Me Gusta desde Bahía Blanca y para el mundo en www.megustafm.com.ar. Y tal cual lo prometido es deuda, estamos en comunicación con Seba Jiménez de Aire. Buenos días, Seba, ¿cómo estás?
1: Hola, buen día a todos.
0: Bienvenido a Bahía Blanca y toda la región, ¿cómo estás?
1: Bueno, muchísimas gracias, aprovecho de mandar ahí un beso muy grande desde Salta. Bahía Blanca haciendo la previa de lo que va a ser el próximo 2 de agosto, vamos a estar visitándolos.
0: Exactamente, domingo 2 de agosto es mi cumpleaños, así que me pienso regalar el show de ustedes.
1: Bueno.
0: Tal cual.
1: Así será entonces.
0: Contame un poquito, Seba, ¿estuvieron ya en Bahía Blanca?
1: Sí, estuvimos dando vuelta por ahí, por la zona, el año pasado, en el marco de una gira también hermosa por... Incluyó muchos lugares del sur, ¿no?
0: Claro.
1: Y bueno, esta vez estamos volviendo con un show diferente a lo que ha sido esa anterior gira. Así que felices de poder ir a visitarnos nuevamente en el Teatro Don Bosco.
0: Exacto.
1: Así que, ¿qué más te puedo decir? Estamos realmente felices y agradecidos, ¿no? Agradecidos del camino, de poder recorrer tantos lugares hermosos y visitar gente hermosa también.
0: Ustedes tienen un recorrido dentro de lo que es el espectro de la música folclórica. Medianamente son las bandas llamadas bandas jóvenes, imagino que lo consideran así, pero han tenido un camino tan vertiginoso, con más allá de los premios y los reconocimientos como el Premio Gardel o el reconocimiento en Viña del Mar, el hecho de aliarse y ser respetados y tener la entidad que tienen ante artistas argentinos, como son el caso de Abel Pintos, como Jorge Rojas, como La Conga, como muchas bandas que también los han abierto ellos mismos su espectro hacia el folclore para sumarlos a ustedes, y eso los coloca en un lugar en el espectro argentino de la nueva música que es maravilloso, pero aparte te pone en un lugar también, me parece, de una difusión espectacular al nuevo folclore argentino. ¿Lo toman así ustedes?
1: Bueno, la verdad que sea así nos pone felices, ¿no? Nos sentimos sumamente privilegiados por el lugar que nos dan, por tener la posibilidad. A ver, puertas para adentro, sinceramente, nosotros hacemos las canciones que sentimos, proponemos la música como nos sale, sin más pretensiones que eso, ¿no?
0: Exacto. Pero,
1: simplemente sacar a la luz todas las cosas que por ahí uno lleva adentro y tiene ganas de hacer. En este mismo momento estamos terminando de grabar el próximo disco de estudio, que si todo sale bien estaremos lanzándolo en el mes de septiembre.
0: Espectacular.
1: Y a la hora de proponer la canción es lo mismo, ¿no? Así, che, y esta está buena, y mirá, y esto me salió esto, y está bueno, lo probemos y lo hagamos, mirá como queda buenísimo. Si funciona después y a la gente le gusta, bueno, ya es algo en donde uno no tiene interés y tampoco están hay la tensión, ¿no?
0: Exacto, exacto.
1: Con lo cual, a la hora después de salir y defender nuestra música, sentimos mucha libertad, mucha convicción en hacerlo, así que está siendo súper natural todo el camino nuestro.
0: Exacto.
1: Como te decía al principio, estamos muy muy agradecidos con la vida, con el camino, así que estamos realmente muy felices y nos sentimos muy privilegiados.
0: Siempre decimos, viste, que si uno tuviera, cada una de las personas que deciden en su vida encarar el mundo de la música, si tuviera la fórmula, como si fuera la fórmula de la Coca-Cola, de cuál es la fórmula exacta para convertir una canción en hit y en un hit popular, todo el mundo la pegaría. Y sin embargo, hay un largo camino de mucho recorrido, de mucho proceso, pero evidentemente ustedes han sabido encontrar, mediante sus letras, sus canciones, sus melodías y el estilo de la banda, algo que a la gente le gusta mucho.
1: Sí, qué sé yo. Quizás hay recetas, ¿no? Para hoy, para la música, para la gira, hay ciertas formas que bueno, generalmente la música popular tiene ciertos rasgos similares y ciertas recetas que podrían llegar a funcionar o no. Pero la realidad es que al final hay un cierto margen de incógnita y de imponderable que la gente termina diciendo sí o no, ¿no?
0: Exacto.
1: Hay un margen ahí de incertidumbre que no se puede controlar y bueno, eso es lo maravilloso de todo esto.
0: Exacto, exactamente. ¿Sabés qué? Pensaba, ¿cuántos años llevan desde el día en que decidieron armar la banda?
1: Estamos cumpliendo 7 años.
0: 7 años solamente.
1: 2026, exacto. Sí, 7 años con aire.
0: Exacto.
1: Bueno, nosotros venimos ya de hace tiempo, ¿no? Los que no nos conocen, pero nosotros veníamos de una anterior banda que se llamaba Los Bairas, en la cual también anduvimos un montón de tiempo, como 15 años. Y a partir de la disolución de esa banda, nos hemos visto ahí en un quiebre y terminó siendo un punto de partida hermoso para nosotros, ¿no?
0: Tal cual.
1: Y poder refundarnos y formar esta banda maravillosa que realmente viene trayéndonos solo sonrisas.
0: Exactamente. Si te pones a pensar y volvés atrás 7 años, el día en que empezaron a tocar, que hicieron el primer ensayo y dijeron, che, vamos a poner una banda y le vamos a poner nombre, y eligieron este nombre para la banda, ¿imaginabas esto?
1: No, ha sido un proceso largo, ¿no? Un proceso largo de pensar, de formar, de buscar las canciones, de empezar a encontrarle el sonido a la banda, la identidad, ha llevado su tiempo.
0: Exacto.
1: Su tiempo. Pero bueno, después de largos meses de búsqueda y de trabajo, nos encontramos con un punto de partida en donde ya nos sentimos listos para salir, así que cuando estaba todo más o menos encaminado, bueno, dijimos, listo, vamos y vamos, que está todo bien.
0: Exacto, y vamos por todo, absolutamente. Así que bueno, te vamos a esperar, por supuesto, los esperamos con todo el corazón. Vos sabés que hoy estuvimos regalando un par de invitaciones especiales en el programa y dos, no sabes la cantidad de gente, pero aparte, comentábamos acá con los chicos de producción, ¿cuánta gente fanática hay en Bahía Blanca y en la región, esta gran región que escucha Me Gusta? Porque te das cuenta cuando escriben el nombre de la banda en el WhatsApp que mandan para participar, que escriben perfectamente el nombre de la banda, ¿viste? Y eso tiene que ver, bueno, con que hay una identidad, claro.
1: Bastante complicado para escribir.
0: Sí, por eso te digo.
1: Tal cual,
0: por eso te digo. AHYRE, así llegaban los WhatsApp a la radio, quiero mis entradas para ver aire espectacular. Entonces, digo, qué gran movida de gente y cuántos seguidores que tienen acá en la región sur del país, y eso está buenísimo. Así que deseándoles lo mejor. En septiembre sale el nuevo disco, entonces, Seba.
1: En septiembre estaría saliendo, cruce los dedos y todo sale bien.
0: Todo bien, claro que sí.
1: Estaríamos compartiendo este nuevo capítulo de aire.
0: Exactamente. Bueno, los esperamos domingo 2 de agosto, como te dije, es mi cumpleaños, así que me pienso regalar una gran noche de domingo con ustedes. Don Bosco Teatro los espera, una preciosa sala, y todo este pueblo de Bahía Blanca y toda la región, que es un pueblo muy amoroso para recibirlos, así que acá los esperamos.
1: Bueno, muchísimas gracias desde ya. Un abrazo muy grande. Estamos impacientes ya de ir a visitarlos.
0: Perfecto.
1: Va a ser un placer poder encontrarnos.
0: Recordamos a la gente en las boleterías del hotel, en las boleterías del Teatro Don Bosco, por supuesto, pueden comprar sus entradas ya a partir de ahora, y obviamente en ticketbahía.com pueden adquirir sus entradas para ver esta gran banda. Seba, te esperamos y nos vemos el 2 de agosto.
1: Genial, mil gracias y un beso grande.
0: Un beso muy grande, Bahía Blanca y toda la región los espera. Gracias, un beso enorme. Sebastián Jiménez, entonces, desde aire, preparándonos para recibirlo. Don Bosco Teatro, las entradas ya están a la venta. Si querés participar vos también, en las redes sociales de Me Gusta también podés participar, porque el próximo miércoles se va un par más. Ya no por WhatsApp, participás por las redes de Me Gusta. Entradas a la venta en Don Bosco Teatro y en ticketbahía.com, 2 de agosto, en vivo en Bahía. Por el brillo.

0: Gracias. Gracias por invitarnos.
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11:38 de la mañana, señoras y señores. Ay, tengo algo para picarla, pero tengo temor de lo que puede llegar a pasar en los últimos 22 minutos. Claro, este es un buen momento para tirar esta noticia y contarla, que explote todo y yo me voy después, claro. Es el momento, sí, es el momento adecuado porque faltan 22 minutos para que yo me vaya. Porque si no, lo que pasa, por lo general intento evitar hablar del tema para que no se pongan pesados, que no se pongan intensos, densos, que no nos pongamos todos intensos y densos, pero alguna gente en especial, claro. Entonces intento no tocar el tema del mundial porque hay gente que se pone recontra intensa, claro. Entonces durante la mañana no toco el tema, pero como ya me estoy por ir, podríamos hacerlo. Claro. Y después me voy yo y se terminó el tema. No la sigan con Miriam, por favor, te lo pido, ¿eh? Por favor. 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Ok. Mis amigos, mis amigas. La cuestión es así. Intento no hablar del mundial para no ponernos intensos y porque aparte hay gente que se mambea mal. Pero ha sucedido algo que yo no puedo escapar. No puedo escapar, pero aparte porque es un tema que me incumbe y del cual puedo hablar. Pero bueno, es para tomar con pinzas, con cuidado. El hermano del Dibu Martínez es piloto. Ustedes saben, el hermano del Dibu Martínez es corredor de autos, profesional, ¿sí? ¿Lo sabían? ¿No lo sabían? Bueno, posta. De hecho, hay una publicidad, creo que es de Mercado Libre, que el hermano lo mandan a atajar y se come 400 goles y lo mandan al Dibu a manejar. Como que los intercalan los hermanos Martínez. Bueno, el hermano del Dibu Martínez, escúchame, es piloto profesional de automovilismo, ¿sí? Se llama Alejandro Martínez. La cuestión es que hizo un posteo en medio de todos estos rumores sobre el supuesto complot contra la selección argentina después de la derrota de la final mundial ante España, en medio de que desde Scaloni, Tapia, los jugadores para abajo, todos intentan bajarle el tenor y eliminar de plano. De hecho, ayer estuvieron el Flaco López y demás hablando con la gente, diciendo, che, no crean boludeces, no es así, no crean pavadas. Scaloni dijo lo mismo, todos dijeron, no crean pavadas, habló el papá de De Paul, salieron a hablar todos. Dijeron, no crean pavadas, es mentira, jamás los jugadores irían para atrás, jamás entregarían una final, jamás estaría esto arreglado de esta forma, y salen todos por ahí, ¿viste? Pero bueno, en medio de todo el plantel, el cuerpo técnico, la directiva de AFA y gran parte de la prensa queriéndole bajar el tenor a esto y descartando de plano que a los jugadores los hayan obligado a perder, aparece el hermano del Dibu, que mínimamente se va a comer un reto, mínimamente. Él es piloto profesional de automovilismo nacional. Hizo un posteo, publicó un video en sus redes sociales con un mensaje enigmático. Eligió una escena de la película Le Mans 66 para ilustrar su postura personal con respecto a lo que pasó el domingo. En la imagen, el corredor protagonista está parado al borde de la pista y observa hacia el palco del autódromo, donde un hombre de traje oscuro y anteojos negros se levanta el sombrero en señal de reconocimiento. Lo mira y le levanta el sombrero como diciendo felicitaciones, ¿sí? Lo que hizo el hermano del Dibu, o se lo pasaron así, es editar la imagen y le agregó el nombre Dibu Martínez al corredor, mientras que al hombre misterioso que está en el palco lo rotuló como Every Football Fans, como todos los fanáticos del fútbol, ¿sí? El corredor parado al borde de la pista le puso Dibu Martínez
Y el hombre en el palco que se saca el sombrero y lo mira, dice, todos los fanáticos del fútbol sacándose el sombrero ante el Dibu Martínez. Este mensaje publicado en Instagram hace referencia al reconocimiento que recibió el Dibu por su actuación en la final, que se atajó todo a pesar de que la selección mostró una imagen desdibujada y perdió sin atenuantes frente a España. ¿Cuál es el contexto, el significado detrás de esta escena de cine que eligió el hermano del Dibu? Yo vi esa película. Es la película, en realidad, Le Mans 66, que tiene luego una reversión que está buenísima, que a mí me encanta. Narra la historia real del diseñador Carroll Shelby y el piloto Ken Miles, ¿sí? Es un peliculón, lo tienen que ver. Ellos enfrentaron obstáculos corporativos y personales para poder construir el Ford GT40 y desafiar a Ferrari en la mítica carrera de las 24 horas de Le Mans de 1966. En la película, claro, invitan al corredor a echarse para atrás para dejar ganar al compañero. Lo invitan al corredor a echarse para atrás. La escena seleccionada por el hermano del Dibu, con el gesto de reconocimiento desde el palco, fue reinterpretada para destacar el respeto que generó el arquero argentino entre los hinchas, más allá del resultado, como diciendo, el Dibu nunca quiso ir para atrás. Lo dejó flotando. ¿Polémico? Absolutamente. Vean la película y van a entender todo. Nada más. Pero bueno, me imagino ya gente, viste, diciéndole al hermano del Dibu, baja eso de las redes. Baja eso de las redes ya, ya, sacalo. Pero bueno, es como la mamá, viste, cuando tiene Facebook, cuando la mamá abre Facebook y empieza a publicar fotos, que dice, no, mamá, esa foto no. Bueno, me imagino esa situación familiar. Amigos, 15 para el mediodía. Último, y ya estamos de vuelta.

0: Nos estamos yendo, chicos, chicas, gente hermosa. Nos estamos yendo porque ya llega la hermosa Miri Buyani, por supuesto, para tomar los controles de la primera parte de la tarde. Pasado el meridiano, primera parte de la tarde de Me Gusta, después a las 5 llegará Sonia, claro. Beso grande. Laurita Che, con respecto a lo que estábamos comentando del hermano de Dibu, dice, y la publicación de la mujer de Tagliafico, la música, los me gusta, ciertos comentarios, ¿la viste en TikTok? Sí, después salió a aclarar, dijo, ay, chicos, le pongo me gusta a todo yo, no tiene que ver con que sea tendencioso, mira, en cualquier momento suena el teléfono de el hermano del Dibu Martínez y la mujer de Tagliafico. Que parezca un accidente, claro.
1: Por lo menos todo lo que yo vi y todas las notas que vi, ninguno desmintió lo que se dice. Todos dijeron, nada, no empecemos a hablar de eso. Todos se hicieron sí, medio.
0: Pero no dicen no.
1: La pelotearon para otro lado, pero ninguno dijo, no, no pasó eso. Eso claro. En el vestuario no pasó, ninguno, ni Scaloni dijo eso. O sea, está todo en el aire, siempre dejaron todo en el aire.
0: Quedó como flotando, claro. Para los que quieran ver la película y entender el contexto, si quieren ver una peli esta noche cuando comen o para la hora de cenar, si quieren ver la película es un peliculón, pero para entender el contexto del video del hermano del Dibu, es una peli, en realidad se llama, es Ford versus Ferrari, así se llama la película, exactamente. Es un peliculón espectacular. Christian Bale, Matt Damon, un peliculón increíble. Christian Bale hace del corredor de Kevin Miles y Matt Damon hace de Carroll Shelby, claro. Es el tipo es un diseñador, es un visionario, Carroll Shelby. Y Christian Bale hace de un conductor británico, un corredor que se llama Ken Miles, que reciben la misión de construir un nuevo auto con el fin de poder derrocar el dominio de Ferrari en el Campeonato del Mundo de Le Mans de 1966. Pero claro, en el medio hay una escena donde el conductor lo invitan a dejarse pasar, claro. Lo invitan a perder la carrera. Me recuerdo mucho a Colapinto cuando lo obligan a dejar que Gasly lo pase, ¿viste? Claro. Bueno, y entonces, claro, hay un momento donde Ken Miles, el corredor, se saca el casco, queda parado al lado del auto, parado en la pista y mira hacia el palco. Y hay un hombre, un empresario del mundo del automovilismo, que lo mira y se saca el sombrero como diciendo, bien hecho. Esa escena es la que replica el hermano del Dibu Martínez como diciendo que el hombre de sombrero somos los hinchas y el corredor parado en la pista es el Dibu. Y nosotros diciéndole, bien hecho, Dibu. No tenías que jugar para atrás y no tenías que dejarte meter más goles, claro. Porque se atajó todo. Él y Tagliafico, evidentemente, son los que no recibieron el mail. Es así. Amigos, así es la cosa. Gracias a todos por estar del otro lado. Hermosa mañana hemos pasado. Le hemos metido bolichazo, todo, ¿eh? Todo, acá todo. Sí, sí, sí, absolutamente. Mañana a las 6 de la mañana nos volvemos a encontrar. Gracias. Quiero recordar algo importante con respecto a las entradas de aire. Alicia fue la ganadora del par de invitaciones que regalamos hoy por WhatsApp. Ahora, si van a las redes de Me Gusta FM 983 en Instagram, van a ver que hay otro concurso donde pueden participar. Para ese concurso no tienen que mandar WhatsApp, simplemente participan siguiendo las órdenes y todo lo que le vamos diciendo en las redes sociales, en ese posteo. En el Instagram hay otro posteo para que puedan participar. En ese no tienen que mandar WhatsApp a la radio, participan directamente desde Instagram, ¿ok? El miércoles vamos a estar regalando otro par de invitaciones para ver a Aire el 2 de agosto, el domingo próximo, este domingo no, el otro, el 2 de agosto, en el Teatro Don Bosco. Pueden participar por las redes. Ese es un concurso para la gente de las redes. Van a las redes de Me Gusta 983, nos buscan en Instagram, empiezan a seguirnos y pueden participar también a través de las redes por las invitaciones para ver estos pares de invitaciones para ver a Aire el domingo 2 de agosto en Don Bosco Teatro. Por un lado eso. Por otro lado, gente que me dice, Vivi, no hay más entradas. ¿Por qué? Porque lo que están haciendo es poner en Google Aire en Bahía Blanca. Y el primer link que les aparece es un link que los lleva a comprar las entradas del show del año pasado, ¿sí? No es ese, las entradas, solamente si querés ver a Aire en vivo el 2 de agosto en el Teatro Don Bosco, las podés comprar en el Teatro Don Bosco en boleterías, ya están disponibles, o bien en ticketbahia.com, ¿sí? Si vos pones en Google Aire en Bahía entradas, te va a llevar a links que ya son inexistentes de shows anteriores y que obviamente cuando entres no va a haber entradas. Así que te metes, buscas en Google si querés, ticketbahía.com, y ahí sí te van a aparecer todos los espectáculos que hay disponibles. Buscas la cartelera de aire y ahí sí vas a poder comprarle. Si no, más fácil, te vas directamente, claro, te vas de una directamente para las boleterías del teatro y te compras las entradas. Mis amigos, gracias a todos por estar del otro lado. Soy Vivi Álvarez, gracias. En nuestras redes sociales, Meli Sosa, en el control técnico y sonido, Cristian Sánchez. En la producción, Agustina Nahuefil, bajo la dirección general de Jimena Dilernia. Mi nombre es Vivi Álvarez. Gracias, gracias, gracias a todos por estar del otro lado. Mañana a las 6, super viernes en Me Gusta, nos volvemos a encontrar. Bendecidos y en victoria.

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no nos rendimos y acá estamos en este jueves para iniciar un nuevo día con ustedes hasta las 16 horas. Mi nombre es Miriam Buyán y vos ya tenés que estar sintonizando la 98.3 para escucharnos, para quedarte ahí con nosotros y prenderte con toda la onda y toda la música del día de hoy. También si estás desde cualquier parte del mundo nos podés escuchar en www.megustafm.com.ar o te descargas la aplicación desde tu App Store en tu celular. 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Saludamos a la gente amiga de Dorrego que nos sintonizan en la FM 99.9 y en Montehermoso en la FM 103.1. Tarde de Me Gusta, tarde linda que estamos teniendo hoy. Está nublado, sí, pero dentro de todo el clima está bastante agradable. En un ratito vamos a repasar también cómo está la temperatura en estos momentos en nuestra ciudad, cómo va a seguir para los próximos días. Hoy tenemos la cartelera de Cinema Center, porque estamos en vacaciones de invierno, porque querés hacer algún plan. Bueno, qué mejor que ir y disfrutar de una buena peli en Cinema Center. Así que te contamos qué hay de estreno, qué sigue una semana más y qué es lo que podés ir a disfrutar. Prendete a la 98.3, la radio musical más escuchada en Bahía Blanca, porque hasta las 16 te acompañamos.

11 grados, 8 décimas, la temperatura actual en la ciudad. Decíamos, está mucho más lindo afuera, por lo menos de lo que tuvimos estos días que hacía tanto frío en la ciudad. Bueno, está un poco más agradable, hoy a la mañana sí estaba frío. Ahora ya tenemos una temperatura un poco más linda con una máxima que podría llegar a los 14 grados. Para el día de hoy, igualmente, el Servicio Meteorológico Nacional habla de una jornada nublada también durante el día de hoy. También mañana mínima de 9, máxima de 16 grados, inestable, a fresco con soleado, se puede dar algún tipo de precipitación, más que nada habla del pronóstico durante la madrugada o la mañana del viernes. Para el sábado frío y ventoso a fresco, mínima de 10, máxima de 17, y el domingo frío y nuboso a fresco, mínima de 7, máxima de 13. Poco sol vamos a tener durante estos días también, pero las máximas vuelven a subir y las mínimas no son tan mínimas, ¿no? Por lo menos dentro de los 9 o 10 grados que vamos a andar en estos días. Así que clima para aprovechar cuando no tenemos tan bajo cero la temperatura y cuando estamos viendo que en muchas provincias y ciudades están con alerta roja debido a un frío extremo. Bueno, somos bastante agradecidos a tener este tipo de temperatura, por lo menos por ahora. Así que aprovechar, 11 grados 8 décimas la temperatura actual en la ciudad, una máxima para el día de hoy que podría llegar a los 14 grados. Vos, que ya te podés comunicar con nosotros, obvio, queremos tu mensaje, tu audio al 291-47-54-98-3. En esta tarde me gusta que hasta las 16 te vamos a estar haciendo compañía. 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

9147-5498-3 sale por acá, dice: hola, qué mejor forma de empezar con Airbag. Dice: buenas jornadas, gracias, Ale. Beso grande para vos también, gracias por estar ahí del otro lado. Y vos, que también nos podés mandar tu mensaje. 291-4754-983. Ya jueves, qué bien, chicos, qué bien que ha pasado esta semana. 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Tarde que hasta las 16 te hacemos compañía con la temperatura que de a poquito va subiendo, De a poquito, con toda la energía ya está en 12 grados 3 décimas, una máxima para el día de hoy que llegaría a los 14 grados en esta tarde, que esperemos salga un poquito el sol.

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0: 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Tarde que, bueno, sigue nublado por lo que veo por la ventana. El sol como que está vaguito para salir en el día de hoy, pero que en temperatura, a comparación de lo que hemos tenido los días anteriores, bueno, está bastante mejor, ¿no? Estamos en 12 grados 3 décimas en estos momentos y una máxima que se espera que llegue a los 14 grados. Mario por acá dice, hola Miri, buen día amiga, y es jueves, dice, juega Boca hoy, juega Boca. Y ya se va viendo el fin, dice, que está ahí nomás, que tengas linda tarde, genia. Miri, hoy te pido este lindo tema de los Un Segundo de Paz, ¿podrás ser? Dice, gracias y vamos Boquita esta noche, un beso, dice Mario. Gracias Mario, beso grande. Claro, juega Boca en el día de hoy, ¿no? Qué bien, qué bien. ¿A las 21, Mario, o más tarde? Si es a las 21, capaz que llego a verlo. Si es un poco más tarde, ya el sueño se me complica. En un ratito cumplimos con el pedido también. Queremos que vos también nos mandes tu mensaje y tu audio al 291-47-54-98-3. Hoy tenemos sorteo, ¿eh? Así que estar atentos. En un ratito te cuento de qué trata el sorteo de hoy. Yeah.
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0: La temperatura actual en la ciudad, 12 grados 3 décimas. Allanaron una casa y una celda en la cárcel de Villa Floresta. Dos hermanos están investigados por la presunta comercialización de estupefacientes. Robó luces de un salón de fiestas, quedó grabado y la policía lo atrapó. Efectivos del comando de patrullas aprendieron esta mañana a Santiago Gómez Salazar. En su poder tenía un aplique de artículos de iluminación LED que había arrancado del local ubicado en José Hernández, al 1000. Francia prohibió las redes sociales para menores de 15 años. El objetivo es prevenir problemas de salud mental, adicciones y riesgos de ciberbullying. Los expertos coinciden en que las plataformas sobreestimulan a los niños y jóvenes en etapas claves del neurodesarrollo. La temperatura actual en la ciudad, 12 grados 3 décimas, cuando pasó un minuto de la hora 13.
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Tarde con una temperatura actual de 12 grados 2 décimas por estos momentos. Veremos si sigue subiendo o no. La máxima para hoy, decíamos, es de 14 grados. Y ahora cumplimos con Mario. Nos había pedido a Eros Ramazzotti, Un Segundo de Paz.

Eros Ramos Uti, un segundo de paz en la tarde de Me Gusta. Tema pedido al 291-47-54-98-3 en esta tarde de Me Gusta. Tarde de jueves ya. Semanita que se me ha pasado bastante rápido, ¿eh? Así que bien, estamos bien en cuanto a la semana. Gracias a vos, Genia, decía Mario, que ahí me decía que 21:30 juega Boquita esta noche. Así que bueno, aquellos que sean hinchas de Boca o que quieran mirar fútbol, bueno, juega Boca. Juega Boca, ahí están poniendo también que Correa es el nuevo refuerzo de River ahora también, así que bueno, se está armando bien River, ¿eh? Tiene buenos, trajo Otamendi, tiene a la Correa ahora, así que bueno, impresionante la plata que tiene River. 291-47-54-98-3 para que te comuniques con nosotros en esta tarde de Me Gusta Tarde, que hasta las 16 te hacemos compañía. Hoy tenemos Cinema Center, ¿eh? Así que estar atentos que en un rato tenemos sorteo, ¿eh? 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Llega Abel Pintos de Solo Vivir.

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0: Sebastián Yatra, Melancólicos Anónimos, en la tarde de Me Gusta, tarde en la que vos te comunicás con nosotros, 291-47-54-98-3. Digo, por acá dice, hola Miri, ¿cómo va? Volviendo casi escuchando la mejor radio. Me pasarías este tema de Tiago Navarro, muchas gracias, dice que tengas linda tarde. Gracias, digo, en un ratito nada más cumplimos con el pedido. ¿Quién más por acá? A ver.
1: Hola Miri.
0: Hola Carlos. ¿Cómo estás?
1: Buenas tardes.
0: ¿Bien vos?
1: ¿Todo bien?
0: Bien.
1: Bueno, acá estamos en la ruta ya.
0: Muy bien.
1: Granito hoy. Así que te escucho. Te voy a pedir, ¿me pasás algo de La Renga? ¿Podrá ser
0: Veneno
1: de La Renga? Así vamos roleando por la ruta. Dale, te mando un cariño. Tengas buena tarde.
0: Gracias, Carlos. Igualmente, en un ratito vamos a ir cumpliendo entonces con los pedidos. 291-47-54-98-3 para que te comuniques en esta tarde de jueves. Tarde en la que hoy te voy a estar contando toda la cartelera de Cinema Center para que puedas ir a disfrutar del cine, de una linda peli. Hay pelis hermosas para que puedan ir a ver para todas las edades, así que qué mejor que aprovechar estas vacaciones de invierno también para ir a disfrutar. 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

0: 12 grados, 3 décimas, la temperatura actual en la ciudad, tarde en la que vos te podés comunicar con nosotros, mandarnos tu mensaje, tu audio al 291-47-54-98-3 en esta tarde. Me gusta que hasta las 16 te hacemos compañía. Dale, queremos escucharte, queremos saber que estás ahí del otro lado. 291-47-54-98-3. Cumplimos con Diego, que nos había pedido Quédate con lo sencillo en la tarde. Me gusta.
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1: Quédate con lo sencillo, Tiago Navarro en la tarde de Me Gusta. Tema pedido el 291-47-54-98-3 para que sigas con nosotros en esta tarde de Me Gusta, que hasta las 16 te hacemos compañía. Queremos tu mensaje, tu audio. 291-47-54-98-3. En un ratito cumplimos con Carlos también, que nos había pedido un tema de La Renga. Nosotros que seguimos acompañándote, por supuesto, con más música en el día de hoy, en esta tarde de jueves tarde, con una temperatura bastante agradable. Veremos si llegamos a los 14 grados estimados para el día de hoy. Si llega a salir un poquito el sol, quizás tenemos suerte. Por ahora, por lo que veo en la ventana, bastante nublado en Bahía. No habla de precipitaciones, sí para lo que es durante la madrugada del viernes y mañana del viernes, pero para la noche de hoy no refiere algún tipo de lluvia. Pero ¿quién te dice que se pueda dar? Tarde de Me Gusta, tarde que nosotros, más allá de que afuera esté frío, nublado, lo que sea, nosotros acá estamos para hacerte mejor compañía, más lindo, más juntos acá en esta primera tarde de Me Gusta, que hasta las 16 te acompañamos.

0: La temperatura actual en la ciudad, 12 grados 5 décimas. Anunciaron un fondo de 300 millones de pesos para asistir a comercios de Bahía Blanca. La asistencia económica será distribuida por la Cámara de Comercio y la Corporación del Comercio mediante un índice de vulnerabilidad financiera. El municipio quiere instalar 34 semáforos inteligentes en Bahía. La idea es colocar los nuevos artefactos en los corredores de Avenida Lem, Sarmiento y Cabrera. Se demora la salida de un importante funcionario del gobierno y emergen versiones cruzadas sobre su reemplazo. Se trata del secretario de Innovación, Ciencia y Tecnología, Darío Genua, que informalmente fue noticiado de su desplazamiento. Aunque circuló que habrá encuentros para definir su reemplazo, otros sectores de la Casa Rosada rechazan esos trascendidos. La temperatura actual en la ciudad, 12 grados 5 décimas, cuando pasaron 4 minutos de la hora 14.
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Cumplimos con Carlos, nos había pedido a la renga Veneno.

Veneno, la ringa en la tarde de Me Gusta. Tema pedido al 291-4754-983 en esta tarde de Me Gusta, que hasta las 16 te hacemos compañía y queremos que vos nos mandes tu mensaje, tu audio al 291-4754-983. En un ratito nada más te voy a contar toda la cartelera de Cinema Center, lo que podés ir a disfrutar, los diferentes géneros, las pelis que estabas esperando y que ya están. Bueno, todo en Cinema Center para que puedas disfrutar y además te vas a poder llevar un par de entradas. Así que a estar atentos que en un ratito nada más vamos a estar iniciando el sorteo del día de hoy. Y te cuento y quiero que si todavía no lo haces, lo empieces a hacer. Si no nos seguís en redes sociales, tenés que ir a nuestro Instagram, @megustafm983, y empezar a seguirnos. Así te vas a enterar de todo lo que pasa en el mundo de la música, del espectáculo, las notas que vamos haciendo, las noticias, los datos curiosos, los sorteos. Bueno, todo lo tenés ahí en nuestro Instagram, @megustafm983. 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Así que qué mejor que estar bien informado, bien comunicado con nosotros en @megustafm983 en Instagram y en WhatsApp @megustafm98.3. Tarde de Me Gusta, tarde que nosotros seguimos haciéndote compañía con más música.

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Música que nos invita a conocer en el día de hoy la cartelera de Cinema Center, porque es jueves, porque se renueva y porque hay novedades. 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Han pasado 4 años desde los acontecimientos de Sin Regreso a Casa y Peter ahora es un adulto que vive completamente solo, habiéndose borrado voluntariamente de la vida y los recuerdos de sus seres queridos. Combatiendo el crimen en una Nueva York que ya no lo conoce, se ha dedicado por completo a proteger su ciudad. 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Bueno, una peli que la fui a ver el martes. Muy buena película, muy buena película. 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Tiene como directora a Christopher Nolan, tiene como protagonista a Matt Damon, a Tom Holland, a Robert Pattinson, bueno, a Zendaya. 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Y para pensar en toda la familia y en estas vacaciones de invierno, sigue una semana más Moana en 2D castellano y 2D castellano función distendida para que vayan a disfrutar en familia esta peli de aventura, fantasía, que ya la hemos visto, pero que está buenísima para que puedan verla ahora en estas opciones que ofrece también Cinema Center. 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Una semana más para el Día de la Revelación en 2D castellano y 2D subtitulado. Esta peli de Steven Spielberg sigue una semana más con la actuación de Emily Blunt, Josh O'Connor, Colin Firth. Bueno, una semana más para el Día de la Revelación y para otra de las pelis que está siendo la más taquillera, que es una peli de terror, un thriller también. Obsession sigue una semana más en 2D castellano y 2D subtitulado para mayores de 17 años. Impresionantes películas para que puedan ir a ver, una variación de todos los géneros que a ustedes les puede gustar, para grandes, para chicos, para ir en familia, para ir en pareja, con amigos, solos. Bueno, todo lo tiene Cinema Center y nosotros jugamos, obviamente, en el día de hoy por 2 entradas para que vos puedas ir y disfrutar de la peli que quieras
en la sala que quieras, en el horario que quieras y el día que quieras. 291-47-54-983. Queremos tu mensaje, tu audio para ganarte las entradas del día de hoy. Por acá Val dice, quiero ganarme las entradas para Cinema Center para llevar a mis hijitos, dice Val, muy bien. Por acá Gise dice, hola, quiero ganarme las entradas de Cinema Center para ir con los peques en estas vacaciones. No puedo mandar audio, espero tener suerte, dice Gise. Gracias Gise, beso grande. En un rato seguimos con más de los mensajes que van llegando. 291-47-54-983 en esta tarde de Me Gusta, que hasta las 16 te acompañamos.

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0: 1091-93. Dale, que hasta las 15 jugamos con Cinema Center. Te puedes llevar un par de entradas para disfrutar de cualquiera de las pelis que tiene Cinema Center allí en su grilla. ¿Quién por acá? A ver.
1: Hola, Radio Me Gusta. ¿Cómo
0: Hola,
1: están?
0: Carlos.
1: ¿Todo bien?
0: Bien, ¿vos?
1: Quiero participar de las entradas Cinema Center. Mi nombre es Carlos 833. Les mando un beso enorme. Muy buena música y muy buena onda, como siempre. Un beso, chau, chau.
0: Gracias, Carlos. Beso grande por acá. Ariel dice: Hola, Miri, ¿cómo están todos? ¿Me podrías pasar de Marc Anthony Punta Cana? Gracias, dice Ariel. Dale, Ariel, en un ratito vamos a ir cumpliendo. Ofelia por acá nos manda su audio. A ver.
2: Hola, quiero ganarme las entradas para Cinema Center. Muchos besos y que tengan un lindo día.
0: Gracias, Ofelia. Beso grande. Cato por acá. A ver, a ver.
3: Hola, hola. Quiero ganarme las entradas de Cinema Center. Hace añazo que no voy al cine.
0: Muy bien, ¿quién te dice que tengas suerte? Por acá, Marianela, a ver.
4: Hola, buenas tardes. Quiero ganarme las entradas para el Cinema Center, Marianela 233. Muchas gracias. Que tengan un lindo día.
0: Gracias, Mari. Beso grande para vos también. ¿Quién más?
5: Hola, chicos. Quiero ganarme un par de entradas para el cine. Soy Nicole 027. Estaría muy bueno ganármelas, así voy con mi marido y con mi hijo también a mirar Toy Story. Gracias, está re linda la radio.
0: Gracias, Nicole, beso grande. ¿Quién más?
6: Hola, ¿qué tal? Buenas tardes, ¿cómo
0: Buenas
6: andan?
0: Tardes.
6: Mi nombre es Daniel, quisiera participar por las entradas para Cinema Center. Es el último 3 del DNI, son 102. Muy buena la radio, gracias.
0: Gracias, Dani. Beso grande. Hola, quiero ganarme las entradas de Cinema Center para ir a ver La Odisea con mi novio, dice Marianela por acá. Hola, ¿cómo están? Soy Ivana. Me gustaría ganarme las entradas para ir al cine con mis bebés grandes, dice 16 y 12, Luli y Nico. Muy linda la radio. Gracias, 453. Gracias, Iva. Beso grande para vos también. Hola, quiero las entradas para poder llevar a mi nieto al cine, ya que me lo pidió. Gracias, nos dice por acá Graciela. Rosa, que nos manda su audio también, a ver.
7: Hola, soy Rosa 414, quería ganarme las entradas de Cinema Center. Espero que entren en sorteo porque no me han dado el celu. No podía mandar mensaje, recién ahora pude. Bueno, un tema de airbag puede ser. Saludos para Cami y Pedri.
0: Gracias, Rosa. Vixo grande. En un ratito vamos a ir cumpliendo 291-47-54-98-3. Hasta las 15 jugamos con Cinema Center. Te podés llevar un par de entradas.

0: La temperatura actual en la ciudad, 13 grados, una décima. Ingeniero White, robaron dos motocicletas de una vivienda. El hecho se produjo en la zona de calle Lautaro al 3000. Las usamos para trabajar, dijo la damnificada. Allanaron una casa y una celda en la cárcel de Villa Floresta. Dos hermanos están investigados por la presunta comercialización de estupefacientes. Conmoción en el fútbol uruguayo por la muerte de Bruno Betancor a los 22 años, el ex delantero de Peñarol, que jugaba en Deportivo Italiano de la Primera División Amateur de la Asociación Uruguaya de Fútbol, falleció por un paro cardiorrespiratorio. La temperatura actual en la ciudad, 13 grados una décima, cuando es la hora 15 en todo el país.
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0: 11-44-98-3 para que te comuniques con nosotros. Ya terminamos el sorteo de Cinema Center. Igualmente vamos a pasar los mensajes que quedaron por pasar, ¿sí? Para que sepan todos que están participando. A ver por acá.
1: Quiero ganarme las entradas para Cinema Center. Gracias.
0: Bueno, ahí estaba Omar. ¿Quién más por
2: Hola,
0: acá?
2: Hola, soy Ana.
3: Y yo me llamo José.
2: Y queremos participar para las entradas de Cinema Center para ir juntas. Mis últimos tres son 889.
3: Y mis últimos tres son 267.
2: Un besito.
0: Gracias, Ani. José, beso grande. ¿Quién más?
4: Hola, soy Dandra. Quiero participar. Entrada al aire para Cinema Center.
0: Gracias, Sam, beso grande. Por acá María Elena nos mandaba sus últimos tres del DNI. Por acá dicen, buenas tardes, quiero participar por las entradas de Cinema Center, Belén 291. Carmen también que nos manda su audio.
5: Buenas tardes, quiero participar por las entradas de Cinema Center, quiero ganármelas. Un beso grande, Carmen 896.
0: Gracias, Carmen, beso grande. Hola, Miri, buenas tardes, quiero participar por las entradas de Cinema Center. Soy Andrea 576. Hola, buenas tardes, quiero participar por las entradas de Cinema Center. Gracias, dice Mirta 809. Jan, por acá.
6: Hola, hola, buenas tardes a todos. Quiero ganarme las entradas de Cinema Center para ir con mi hijo a ver una peli. Mi nombre es Yanni, mis últimos tres son 805. Beso.
0: Gracias, Yanni, beso grande. Ariel también dice, para el sorteo de las entradas, si llego, si no, no hay problema. Gracias, decía Ariel. Llegaste, Ariel. Y ahora vamos a cumplir con el tema que nos habías pedido, Punta Cana, Marc Anthony. En un ratito, después del tema, les digo quién se lleva las entradas.

Marc Anthony, Punta Cana en la tarde de Me Gusta. Tema pedido al 291-47-54-98-3 en esta tarde de Me Gusta, que hasta las 16 te hacemos compañía y acá estamos, por supuesto, para acompañarte nuevamente en esta linda tarde que estamos teniendo, temperatura que de a poco va subiendo, de a poco ahí va la temperatura también, y nosotros que ya tenemos ganador o ganadora del día de hoy. A ver, ganador o ganadora es Janina 805. Janina 805, los últimos tres del DNI, se lleva el par de entradas de Cinema Center para disfrutar. Un mensaje que había llegado más tarde, era otra Belén por acá, decía: hola Bella, buenas tardes. Quiero las entradas de Cinema Center para ir con mi hija Belén 085. Gracias, Bel, igualmente por haber participado. Vos que nos podés mandar tu mensaje, tu audio al 291-4754-983 en esta tarde de Me Gusta, que hasta las 16 te hacemos compañía. 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Reins también presentes en esta tarde de Me Gusta, tarde que hasta las 16 nosotros te hacemos compañía. En un ratito también vamos a cumplir con otro de los pedidos que nos habían hecho, que pedían algo de Airbag en la tarde de Me Gusta. Por supuesto, nosotros acá seguimos acompañándote en esta tarde nublada, che. Según el pronóstico, puede que haya algo de lluvias durante la tarde. Veremos si llegan.

Lali Miranda, mejor que vos en la tarde de Me Gusta, tarde en la que vos te comunicás, 291-4754-983. Yani por acá que nos ponía que bueno, gracias, nos decían, no, por favor, ustedes por participar, por estar ahí siempre haciendo el aguante también. Ari por acá que dice, gracias Miri por el tema, espero que haya gustado, saludos. Y ningún tema de Marc Anthony puede no gustar, Ari, así que excelente, gracias, beso grande también por estar ahí, 291-4754-983. En esta tarde Me Gusta que me dicen que refrescó, che, se nubló un poco más, está un poquito más feo que estaba hoy, pero al parecer la temperatura se mantiene, 13 grados una décima en Bahía, una máxima que decíamos para el día de hoy va a llegar a los 14 grados, mañana sube la máxima y la mínima un poco también, mínima de 9, máxima de 16, con algunas lluvias durante la madrugada, más que nada es lo que marca el Servicio Meteorológico Nacional, alguna que otra que se pueda dar durante la mañana. Y para la tarde quizás tengamos suerte y salga el sol. Sí, algo que no apareció en toda esta semana. Bueno, quizás mañana tengamos un poquito de suerte para cerrar la semana y tengamos algo de sol durante el mediodía y la tarde. Para el sábado, frío, ventoso, fresco, mínima de 10, máxima de 17 grados. Bueno, ven que de a poco se acomodan más a lo que tuvimos en otoño, ¿no? Esas temperaturas un poco más agradables. Mínima de 10, máxima de 17 el sábado. Decíamos un poco ventoso para ese día. Y el domingo, frío y nuboso a fresco. También parece que el sol no va a salir en todo el día. Mínima de 7, máxima de 13 para el domingo. El lunes volvería a subir un poquito más, ¿sí? Volveríamos a tener máximas de 17, 18 grados. Veremos si eso se mantiene o no. Por ahora 13 grados una décima en Bahía, cielo nubladito, ¿eh? Sigue nubladito en Bahía, bastante cerrado. Veremos si llega alguna lluvia o no durante esta tarde. Ahora cumplimos, nos habían pedido Airbag en la tarde, ¿eh? 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

2917-5498-3 para que te comuniques con nosotros en esta tarde de Me Gusti. 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Veremos si se dan o no, pero eso es lo que ha actualizado el Servicio Meteorológico Nacional para las próximas horas. 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También presente en esta tarde de Me Gusta Tarde, que seguimos con más música.

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No te muevas de ahí, quédate en nuestro aire que en un rato llega Sonia Carrizo, sí, llega Sonia para acompañarlos durante la segunda tarde de Me Gusta y seguir compartiendo el día con ustedes. Agradecemos a todo el equipazo que hace posible que estemos al aire y en redes cada día, nuestra CM, Meli Sosa, control técnico y sonido, Cristian Sánchez, en la dirección general, Jimé Dilernia, la locución, conducción, operación y todo lo demás. ¿Quién les habla? Miriam Buyani. Mañana nos volvemos a reencontrar a partir de las 12 del mediodía. Para cerrar la semana con ustedes. Que tengan una linda jornada. Mañana nos vemos. Chao.

0: La temperatura actual en la ciudad, 12 grados 9 décimas. Detienen a un hombre tras romper la ventanilla de una camioneta. Tendría varios antecedentes delictivos. El sospechoso de 49 años fue atrapado en el centro tras sustraer una caja de herramientas. Anunciaron un fondo de 300 millones de pesos para asistir a comercios de Bahía Blanca. La asistencia económica será distribuida por la Cámara de Comercio y la Corporación del Comercio mediante un índice de vulnerabilidad financiera. Optimismo en la Casa Rosada por la reunión clave entre Bullrich y Sturzenegger, y que intentará cerrar el proyecto de propiedad privada. Luego de la tensión abierta por los cambios instrumentados en el nuevo borrador de la iniciativa, la legisladora y el funcionario intentarán definir su versión conjunta. La cita en el Senado, el reclamo de los gobernadores y los intentos fallidos. La temperatura actual en la ciudad, 12 grados 9 décimas, cuando es la hora 16 en todo el país.
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5:06, 6 minutos, arrancamos la segunda tarde de Me Gusta. Hola para todos, ¿cómo andan? Buenas tardes. Feliz jueves para todos. Arrancando esta segunda parte del día, ¿eh? Bienvenidos a la segunda tarde de Me Gusta. 291-4754-983, WhatsApp ya habilitado, ¿eh? Te estamos esperando con ese saludo de buena tarde, porque sí, claro. Seguro que arrancaste la jornada temprano, así que vamos, por acá te damos la bienvenida. 291-4754-983, la segunda parte del día, seguro. Con ese matecito, con la merendita lista, yo te doy la bienvenida. Soy Sonia Carrizo y hasta las 8 estamos juntos, ¿eh? Ya sabes, estamos en la web, estamos a través de la aplicación. Yo te estoy esperando con ese audio. Saludo de buena tarde. 291-4754-983. 291-4754-983. Arrancamos. ¿Qué te parece? ¿Te sumás? Dale, déjame tu saludo de buena tarde. Y acá vamos a estar, ¿eh? Vamos a estar listos. En un ratito arrancamos con esa ronda de mates mientras me sigo acomodando. Porque, claro, es jueves, chicos. Ya estamos a un pasito de fin de semana. Algunos que están a full de vacaciones. Otros que no tanto, que falta todavía para descansar. Pero dale, sumate, ¿eh? 291-4754-983. Bienvenidos a la segunda tarde de Me Gusta. Mándame tu saludo, mándame tu audio. Contame desde dónde nos estás escuchando. Hasta las 8, juntos. Bienvenidos a la segunda tarde de Me Gusta.

0: 17:14 minutos, estamos en esta segunda tarde de Me Gusta, acompañándote hasta las 8. Arrancamos con el matecito listo, ahora sí. Jornada gris, estaba pronosticado, pero bueno, le ponemos una sonrisa, le ponemos actitud a esta tarde. ¿Qué te parece? ¿Cansado, cansada? Bueno, descansando también, porque tal vez estás aprovechando algunos días de vacaciones. Plancito para el fin de semana, te vas, haces alguna escapadita, contame, 291-4754-983. Le mando un abrazo enorme a Carlos, que ya nos dice, Sonia, ¿cómo estás? Viajando a Montehermoso. Muy bien, Carlos, abrazo enorme, gracias por estar. 291-4754-983, 291-4754-983. Hola Sofi, bienvenida, buena tarde para vos también, ¿eh? Feliz jueves. Hoy es jueves, quiero saber de ustedes, estamos ahí a un pasito del fin de semana. Como cada tarde, el saludo tiene que estar. A vos que estás trabajando, vos que estás en tu casa, vos que nos enganchás justo en el auto, que vas, que venís, que estabas haciendo zapping, de repente escuchaste una canción que te gustó, de repente dijiste, ah, opa, a ver quién está por ahí. Bueno, dale, sumate. Estás trabajando, estás recorriendo la ciudad, yendo, viniendo, amigos de Cerri, amigos de Punta Alta, ¿quién más anda por ahí? Amigos de Ingeniero White también, ¿desde qué barrio nos escuchás? 291-4754-983. Gente linda que también nos sintoniza, estamos en el local, estamos ahí de fondo, acompañándote en tu tarde de trabajo, de laburo, tal vez entraste tempranito, tal vez estás arrancando la segunda parte del día. Bueno, bienvenidos todos, ¿eh? Bienvenidos al Team Me Gusta. Estamos por acá hasta las 8 de la noche. La idea es que lo pasemos lo mejor posible. Buena música, canciones que vos también podés pedir, que... Bueno, me cargan que yo no les paso la música, las canciones que ustedes me piden. Pero bueno, si son buenos, si se portan bien, sí. Que tengan un excelente día, excelente jueves para todos. Beso enorme que le mando también a Tere, bienvenida Tere, ¿cómo estás? Buena tarde para vos también. Bueno, Carlos nos decía, yendo a monte, una jornada gris, me dice, fea, pero bueno, vamos a meterle. Estoy mirando imágenes, bueno, Mendoza, Villa Langostura, Cerro Bayo, Aviahue, bueno, todo nevado, ¿no? Todo nevado, blanquito está, impresionante. Bueno, bienvenidos a la segunda tarde de Me Gusta, buenas.
1: Buenas tardes, buenas tardes.
0: Hola, Juani.
1: ¿Podés creer que ayer me quedé esperando toda la tarde el ¿qué? Famoso mensaje que diga, esta canción es para Juani?
0: No,
1: y nada,
0: chico.
1: Ni poniendo lo que vos quieras me dedicas.
0: No.
1: Qué feo.
0: Ay, por favor, no. Me siento mal. A partir de este momento... empieza el programa dedicado a Juani. El programa, mirá. No, no, no es una canción, es el programa para Juani. Listo. ¿Cumplí, Juani, por favor? Perdón, Juani. Pasan tantas cosas acá adentro. Juani, querido, perdón, perdón, perdón, Juani. Perdón. No sé payar. Hoy es el Día Nacional del Payador. No, no, la verdad es que no me sale, si no ya estaría, ¿eh?
1: No, no te sientas mal, sentite recontra re mal.
0: Ay, qué malos que son. Ay, Dios mío.
2: Que Dios les revele.
0: Claro, más o menos así, pero bueno, dale. Juani, te dedicamos el programa. Ahí está.
3: Perdón, vos porque le pedís perdón a Juani, ni siquiera sabe la emisora en la que está mandando los mensajes, Sonia.
0: Es verdad, es verdad.
3: Perdón, vos porque le pedís perdón a Juani, ni siquiera sabe la emisora en la que está mandando los mensajes,
0: oh,
3: Sonia.
0: Mira cómo se acuerdan los oyentes de vos, Juani. Mira que Juani, te perdonamos la vida, ¿eh? Juani, querido. Juani dijo, che, estás en Me Gusta. Abrazo enorme, Juani, querido. Bueno, arrancamos la segunda tarde de Me Gusta, esperando tu saludo de buena tarde, vamos. 18 minutos pasaron de las 5 de la tarde, 291-4754-983.

0: gusta. 291-4754-983. Hola Lili, ¿cómo estás? Buena tarde, Sonia, Gris, pero con tu compañía se lo pasa genial. Abrazo enorme, Lili, bienvenida. Buena tarde para vos, ¿eh? Que tengas excelente jueves. Arrancaste la mañana tempranito, seguro, ¿no? Bueno, contame. Hola Iván, bienvenido. Buena tarde para vos. Gracias por estar. Acordate que estamos en megustafm.com.ar. Megustafm.com.ar, esa es nuestra web. También a través de la aplicación, que la podés descargar en tu celu y listo, nos llevas a todas partes. Me gusta 98.3 Bahía. En Instagram, ahí estamos. Megustafm98.3, cuenta oficial de Instagram. Y acordate que si todavía no pasaste, no nos seguís, bueno, tenemos sorteazo, ¿eh? Tenemos sorteo a través de redes. Quiero que ya te pongas las pilas. Bueno, hay muchas novedades también, ¿eh? Noticias. Miri que nos tiene al día con todo. Me encanta, ¿eh? Además, un itinerario. El fin de semana, vieron que estamos en vacaciones de invierno. El fin de semana el puerto de Bahía Blanca prepara dos jornadas con actividades gratuitas para disfrutar en familia este receso invernal. Va a estar buenísimo, ¿eh? Esto y mucho más en nuestra cuenta oficial de Instagram. Dale, pasá. Fíjate, podés ir mirando los horarios. Va a estar lindo el fin de semana. En un ratito te cuento qué tal el pronóstico del tiempo. Obviamente emponchadísimos, bien abrigaditos. Si podés salir, te haces una escapadita y listo, ¿eh? Lo pasás genial, haces algo divertido también, ¿eh? Pasás por nuestras redes sociales, vas a ver estas noticias y mucho más. ¿Sorteo? Claro. Tenemos sorteo musical y también tenemos un sorteo para que sigamos viviendo a lo grande y festejemos a lo grande el Día del Amigo. El próximo fin de semana. Pasás por nuestra cuenta oficial de Instagram. Ahí está toda la info, que en un ratito te voy a seguir contando, claro, porque la tarde recién empieza en Me Gusta 98.3, así que dale, súmate por acá. 291-4754-983. Es enorme que le mando a Sofi. Gracias, gracias por estar. Bueno, y el saludo oficial, claro, nuestros amigos de Montehermoso, porque estamos en Monte a través del 103.1. Retransmitiendo FM Atlántica, también en Dorrego, Me Gusta 99.9, suena todo el día en FM 99.9. Beso enorme para nuestros amigos de Dorrego, Montehermoso también presente, ¿eh? ¿Qué tal van esas vacaciones de invierno? Bueno, espero que estés todo súper bien. Hola Valeria, ¿cómo va? Bienvenida, gracias por estar. Lucrecia también. Saludamos a Mayra, bienvenida Mayra. Bueno, muchos amigos que se siguen sumando y están participando por los sorteos a través de redes. Muy bien, así me gusta. 291-4754-983. Dale, súmate. Hasta las 8 estamos juntos, ¿eh? Música, un poco de todo. Vamos, venimos y acá estamos. Poquito, llegando al fin de semana. ¿Tenés planes para el fin de vacaciones? ¿Los chicos están descansando? ¿Qué se hace? Contame.
1: Esto dice así.

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0: Y Dua Lipa dijo, yo tengo que dejar de entrenar hombres para que se den cuenta cómo tienen que tratarme. ¿Y sabes qué, Dua? Me pongo de pie. Claro, hizo este himno. Dua Lipa sonando en la tarde de Me Gusta. Qué cosa seria. Todo tenés que entrenar. Ay, no vengan a reír, por favor. Beso enorme. ¿Cómo estás? Por acá Mari me está contando, bueno, está bien. Mari, no voy a contar tu historia, pero me dice, por favor, te quiero hacer catarsis con vos. Bueno, una genia, Mari, ¿eh? Le dedicamos esta canción a Mari, que nos está escuchando desde el local. Abrazo enorme, gracias por estar. Quiero escuchar, por favor, la canción de Dua Lipa, el himno sobre cómo poner límites y buscar un amor maduro. Los grillitos de fondo, ¿no? Claro. Ay, chicos, me hacen reír. Abrazo enorme para Estela también, bienvenida, buena tarde para vos, gracias, gracias por estar. Mario, que nos dice, Sonia, buena tarde, ¿cómo vas? Fresquita y gris la tarde, ¿eh? Para escuchar Fuego en el Fuego, ¿no te parece? Y me voy preparando porque hoy juega Boca, pero claro que sí, que tengas lindo programa. Abrazo enorme, Mario, gracias, gracias por estar. Bueno, sonaba recién Fuego en el Fuego, de Eros Ramazzotti, muy bien, es enorme. Saludo que le mando también a Belén. ¿Cómo estás, Belén? Abrazo gigante. Y acá estamos, en la segunda tarde de Me Gusta, versión jueves, acompañándote hasta las 8. 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Hola, soy Leo. ¿Me podés pasar el tema de Karina con la misma moneda? Nos dice Leo por acá. Si tienen algún sorteo, me anoto. Abrazo enorme, Leo. En un ratito arrancamos con la tarde Happiness. Así que espero que estés atento, atenta, porque tienen que participar, ¿eh? Y nos pedía, claro, Karina, que hoy va a estar presentándose en Bahía. Ya debe estar Karina, ¿no? A ver, vamos a chequear. Karina, Karin, hola Karina, ¿estás ahí? Chequeamos. Tiene 2 fechas, mirá. Lo ponemos porque Leo dice, quiero escuchar esa canción un ratito, vamos a ponerla de fondo un ratito.
1: Escucha mi relato.
0: Y dice, y para que te despiertes de la ciudad.

Claramente, después de todo el lío que se armó, el revuelo que se armó con la Rosalía, canceladísima, bueno, no sé, estarás o no en contra, a favor de la cancelación, de lo que sea, pero claro, la comparación. Pero decime quién es Rosalía. Aparecen millones de videos, obviamente, en Twitter, en todas las redes sociales. Tenemos a la verdadera reina.

dale, dale, dale. Qué lindo. Pero está en Bahía, Karina. Me he olvidado. Gracias, Leo, por el recordatorio, ¿eh? Beso que le voy a mandar también a Meli. ¿Cómo estás, Meli? Bienvenida. Buena tarde. Escuchándote desde casa hoy con mi hija. Bueno, abrazo enorme. Gracias por estar, chicas, ¿eh? Beso gigante. Si nos escuchás a través de la web, mandanos tu audio. Contame desde dónde. 291-4754-983. Bueno, estamos en vacaciones de invierno. Quiero saber qué estás haciendo, si tenés algún plan. Los chicos que están medio aburridos o no, están aprovechando a descansar, ¿no? Porque durante el año, la actividad de la mañana, de la tarde, que vas, que venís, que subís, que bajas, como que, claro, necesitas un descanso, ¿no? Un stop. Así que contame, mándame tu audio, 291-4754-983. En un ratito arrancamos con sorteo Happiness, pero vos te tenés que quedar ahí. 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Planazo, ¿cuándo? El 2 de agosto Aire va a estar presentándose en Don Bosco Teatro. Aire suena en la tarde de Me Gusta. En un ratito vamos a escuchar algo de Aire. Qué lindo, me gusta, ¿eh? Así que planazo, anda agendando porque tengo muchas invitaciones para vos, para que puedas disfrutar una linda obra de teatro también, así que hay muchas opciones. 291-4754-983. Sumate que hasta las 8 hacemos la segunda tarde de Me Gusta. 17:48. Con esta musiquita yo me voy al verano. ¡Qué lindo! Bueno, ya falta. Sonia, la cordillera está llena de nieve. Bueno, pero déjame que sueñe un poquito con esta canción.

0: 6 de la tarde en punto, actualizamos temperatura en Bahía Blanca, 11 grados, títulos en la tarde de Me Gusta. Anunciaron un fondo de 300 millones de pesos para asistir a comercios de Bahía Blanca. El municipio anunció este jueves la creación de un fondo extraordinario de 300 millones de pesos destinado a asistir a comerciantes de la ciudad. Una medida que surgió tras el compromiso asumido por la Cámara de Diputados de la provincia de Buenos Aires, luego del encuentro que el sector mantuvo con dirigentes políticos en el Teatro Don Bosco. Detienen a un hombre tras romper la ventanilla de una camioneta. Tenía varios antecedentes delictivos. Un hombre de 49 años fue aprehendido en las últimas horas en el centro de la ciudad, acusado de haber concretado una serie de robos en el interior de vehículos estacionados en la vía pública. José Ángel Gorosito habría violentado una de las ventanillas de una camioneta Toyota Hilux que se encontraba estacionada en Pasaje Vergara al 25. Del interior del rodado sustrajo una caja de herramientas que contenía elementos electrónicos y dispositivos electrónicos. Drogas allanaron una casa y una celda en la cárcel de Villa Floresta. Dos hermanos están investigados por la presunta comercialización de estupefacientes. Actualizamos temperatura en Bahía, 11 grados. Seguimos en la tarde de Me Gusta.
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Yo te estoy esperando con ese saludo de buena tarde, el matecito. ¿Está listo por ahí? Tarde de café, tarde de cafecito, Contame, jueves a un pasito del fin de semana, en un ratito empezamos a jugar porque Happiness también nos acompaña en esta tarde de Me Gusta, en un ratito nada más. 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

Tarde de Me Gusta, acompañándote hasta las 8, 291-47-54-98-3. Ay, Dios mío, en un ratito les comparto de qué me estoy riendo, son aparatos, ¿eh? No, esto se hizo viral, chicos, me da mucha impresión. Dos mujeres se hicieron virales porque estaban, claro, limpiando el exterior del departamento a varios pisos de altura. No, la única seguridad era la amiga. Chicos, esto se puede caer tranquilamente. Ay, qué impresión, por favor. Me mandan este videito. ¿Hasta dónde llegarías por dejar tu casa impecable? No, no. No, chicos, no. Arriesgar la vida por limpiar un toldito. Ah, lo está aspirando aparte de una manera. Ay, no, chicos, qué impresión. Por favor, esa señora se puede caer. ¿Desde qué piso aproximadamente? ¿Tercero, cuarto? A ver. ¿Tercer piso? No, chicos, qué peligro. No. ¿Lo vieron? Es tremendo. Bueno, cada cosa se hace viral. No, tremendo. No llegaría a eso, ¿eh? No. Desde el tercer piso, chicos, no tenía ni nada, absolutamente ningún tipo de seguridad. Era la amiga, no sé, 60, 70 años, no sé cuántos años, pero no tenés tal vez el mismo reflejo, la misma fuerza para atrapar a una persona que está por caerse. ¡Ay, Dios, qué impresión! No, tremendo. Bueno, estamos en la segunda tarde de Me Gusta. Hola, Lautaro, ¿cómo va? Gustavo Eterno nos dice, Lautaro, abrazo enorme, gracias, ¿eh? Daniela 549, excelente día para todos, nos dice, hola, beso enorme, Dani, gracias, ¿eh? Gracias por estar. Acordate que en redes sociales tenemos sorteazos, @ Me Gusta FM 98.3, ya empezás a seguirnos, ¿eh? 291-47-54-98-3, ese es nuestro WhatsApp, ahí te estamos esperando. Mandanos tu audio, contanos desde dónde nos estás escuchando. Pero atención, quiero contarte lo siguiente. 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Bueno, y estamos en la segunda tarde de Me Gusta. Momento de preparar la meriendita. Hagamos hoy, atención, 291-4754-983. Tenemos una docena de sándwiches de miga de Happiness en esta tarde hermosa, en esta tarde linda para disfrutar de buena música. 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
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Nah, tremendo. ¿Te sumás? Dale, mandame tu audio. Ya empezás a participar. 291-47-54-983 hasta las 8. Estamos juntos, así que dale, sumate porque el tiempo vuela, ¿eh? Hasta las 8. Beso gigante que le mando a Inés, que nos decía, buena tarde, Sonia. Gracias, gracias por estar. Beso que le mando también a Sofi, que nos manda fotito. Muy bien, equipo de mate, ¿listo? Bueno, me encanta. 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

0: Suena en la tarde de Me Gusta, 18:46 de la tarde, y ya sabes que Juli Belleza regresa a Bahía Blanca. 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Estamos en la segunda tarde de Me Gusta, acompañándote hasta las 8. 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
1: Hola, soy Marisa 58. Por supuesto quiero ganar el premio de Happiness y yo me inclino por todo lo dulce.
0: Muy bien.
1: Un rogel, unas facturas con pastelera y podría hacer unas palmeritas también. Así que bueno, te mando un beso. Y buena tarde para todos.
0: Buena tarde para vos también. Gracias por estar, ¿eh? Beso gigante. Bueno, viste qué ganas de comer algo rico, ¿no? Bueno, propuesta para esta noche, propuesta para cuando vos quieras. 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Buenas, buenas. Hola.
2: Hola, Sonia, buenas tardes.
0: Buenas tardes.
2: Acá escuchándote. Para una merienda perfecta serían, bueno, los sanguchitos, por supuesto, palmeritas y chipá. Participo por Happiness, Daniela 549.
0: Beso enorme, Dani. Gracias, gracias por estar. 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Hola.
3: Hola, Sonia, buenas tardes.
0: Buenas, buenas.
3: Qué lindo, una merienda Happiness. Bueno, yo iría por la porción de coco y dulce de leche.
0: Qué rico.
3: Otra de carrot cake.
0: Sí.
3: y unos sanguchitos de miga, que puede ser el de matambre y queso. Qué rico, con unos buenos mates.
0: Qué rico, todo tremendo.
3: Todo muy bueno lo de Japines. Un abrazo grande.
0: Un abrazo enorme, gracias por estar. 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

0: 7 de la tarde en punto, actualizamos temperatura en Bahía Blanca, 11 grados, títulos en la tarde de Me Gusta. Caso AFA, un apuntado por Estados Unidos, fue socio del dueño de la mansión de Pilar. Se trata de Diego Lucero, que figura en una supuesta citación para el 30 de julio en Miami. Anunciaron un fondo de 300 millones de pesos para asistir a comercios de Bahía Blanca. La asistencia económica será distribuida por la Cámara de Comercio y la Corporación del Comercio mediante un índice de vulnerabilidad financiera. Calles cerradas al tránsito vehicular. Desde hoy hasta las 18 horas, por trabajos de APSA, en Zapiola 425. Hasta el domingo 2 de agosto, Bransen, entre San Martín y Soler, debido a trabajos relacionados con una obra de acueducto. Por este corte, la línea 516 cumple el tramo Villa Italia. Cooperación 2 por Bransen, La Madrid, La Valle, San Martín y recorrido habitual. El sábado 25, de 7:30 a 14 horas aproximadamente, Irigoyen 384 por trabajo de hidrogrúa. 11 grados, la actual temperatura en Bahía Blanca. Seguimos en la tarde de Me Gusta.
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1: Te va sí o sí, sí o sí.
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0: 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Bueno, desearía tener el juego completo. Después me critican de que no cocino. Yo cocino, solo que me bajé de las tablas. Porque Marcelo, claro. Marce, vos no sabés el secreto que tenemos con Laura. Porque, claro, nosotras amamos Ollas Essen, cocinamos con Ollas Essen. Pero, claro. Ahora hay que cambiar los roles, Marce. Ahora tienen que cocinar ustedes.
1: ¿Qué tal, Carrizo? Claro. ¿Cómo le va? La voy a callar un poco porque si no...
0: A ver, ¿qué pasa, Marcelo? ¿Qué pasa? Pobrecito.
1: ¿Por qué siempre está hablando de comida?
0: Siempre le pasa algo a Marcelo.
1: Mira, ¿por qué no hace un programa de cocina?
0: Sí, me gustaría,
1: por ejemplo, no sé, almorzando con la Carrizo.
0: Es buena,
1: O Chichita Carrizo cocina.
0: También.
1: Va a engordar Carrizo si sigue así. Siempre que prende la radio está hablando de cocina. Y nunca tiene ganas de cocinar.
0: ¿Cuál es el
1: siempre
0: problema?
1: Empanada, pide empanada, delivery.
0: Siempre delivery.
2: Cuidado, cuidado.
0: No, Marcia, en casa se cocina, pero no. De vez en cuando tiramos un amorcito a la cocina, ¿eh? Sí. Pero bueno, ¿viste? Cuesta, ya me cansé de cocinar. Ahora necesito que me cocinen a mí. Ya está, me bajé de las tablas, chicas.
3: El top 3 de happiness.
0: A ver.
3: Tenés en el puesto número 1, un sanguchito de miga de Roquefort.
0: Oh,
3: en el puesto número 2,
0: qué rico.
3: Tenés sanguchito de miga de asado.
0: Sí.
3: Y en el puesto número 3... tenés el sanguchito de miga de morrón y huevo. ¿Está bien o no?
0: Muy buena.
3: Es como esa que dijo, nombrame 3 películas de Silvestre Stallone y dijo Rocky 1, 2 y 3.
0: Es excelente. Está muy bueno porque hablamos de el top 3 de cosas ricas que encontrás en Happiness para esa merienda ideal. Mándame tu audio, estás participando por una docena de sándwich de miga de los más ricos. Los más ricos, claro, de Happiness.
4: Queremos las pruebas, Carrizo, nadie te cree. Nadie te cree.
0: Abrazo enorme, Pablo, ¿cómo va?
5: Buenas tardes.
0: Buenas.
5: Por Happiness, Carnavisa y 90, no quiero cocinar. Llego 9:30 de la noche,
0: ¿viste?
5: Así que tranqui. Gracias.
0: Es un tema. Es un tema los que vuelven acá, los que volvemos a casa a las 10 de la noche, ¿viste? Es como que decís, ¿cocino o no cocino? Estoy para irme a dormir, descansar, porque mañana temprano, de vuelta. Como que, no. Y así, van pasando los días.
6: Hola, buenas tardes, Sonia.
0: Buenas.
6: Quiero participar por el sorteo de Happiness.
0: Bueno.
6: Mi nombre es Darío, mi tres últimos de los 312.
0: Impecable.
6: La radio está genial. Así que sigan compartiendo la tarde con Sonia. La mejor tarde en la mejor radio.
0: Abrazo
6: enorme.
0: Me gusta,
6: enorme. 98.3.
0: Pero muy bien. Beso enorme para Caro, que nos decía también... cosas ricas, media luna, sándwich, tarta de frutilla, qué rico, en ese orden, ¿no? Claro, en ese orden. Buenas, buenas, hola.
7: Hola, mi nombre es Graciela, 266. Mis porciones favoritas para la merienda de Happiness son alfajor de maicena, porción de manzana.
0: Qué rico.
7: Y la porción de integral de bananas.
0: Muy bueno.
7: Y chip de chocolate.
0: Sí, qué rico, qué rico. Tremendo, buenas.
8: Obvio, mover las cajas, armar pedido, dale. Dejá el teléfono.
0: ¿Cómo?
8: Obvio, mover las cajas, armar pedido, dale. Dejá el teléfono.
0: Ah, están ahí los compañeros de trabajo, meta teléfono, muy chicos, para, por favor.
9: ¿Por qué llegas a tu casa a las 10 de la noche soñando?
0: Porque el trabajo está esa hora.
9: ¿Brindes?
0: No.
9: Si vos terminás a las 8 el programa,
0: no.
9: ¿Qué quedás haciendo hasta las 10 de la noche?
0: No, y sigo trabajando.
9: Hay que investigar ahí, ¿eh?
0: Qué cosa seria, nana. Está todo blanqueado. Acá se trabaja, Juan y querido. 291-47-54-983. Pablo, dice Cartu que te pongas a trabajar. Corta. Chicos, dejen el teléfono.

0: 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Le mando un beso gigante a Fer, que nos dice eso. ¿Cómo va? Escuchándote desde casa hoy. Bueno, abrazo enorme, Fer. Gracias. Hola.
1: Hola, buenas tardes. ¿Cómo están? Soy Tex109. En mi top 3 de happiness son los sanguchitos de miga, media luna y las mejores palmeritas de Bahía.
0: ¡Qué rico! Abrazo enorme, Eric. Hola.
2: Hola, soy Ana. Bueno, quiero participar. Para mí el top 3, lejos, es el primer lugar los chipá. Para una merienda perfecta, salada. Chipá, segundo puesto sanguchito de miga y tercer puesto... También pues unos bizcochitos, algo de eso, realmente.
0: Qué rico.
2: Algo saborizado.
0: Sí, sí, algo sí. De eso. Muy bien.
2: Bueno, mis últimos tres son 889.
0: Abrazo enorme, gracias por estar. 291-4754-983. Bueno, ya casi ingresando en la última media hora de la segunda tarde de Me Gusta. En un ratito conocemos quién es el ganador, ganadora en la tarde de Happiness. Mientras renovamos matecito, hasta las 8 me quedo con.

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0: Bueno, a ver para cuándo esos mates, ¿eh? Ponernos al día, Male querida, que nos acompañó también en Me Gusta, en las tardes. Qué lindo. Abrazo gigante, Male querida, gracias. 291-4754-983. Yo te estoy esperando por acá. Dale que hasta las 8 estamos juntos. 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Estamos en esta segunda tarde de Me Gusta. 291-4754-983. Estamos acompañándote ya un ratito más. Adrián, me encanta el video porque me dice Sonia hablando de cocinar. Me dieron ganas de cocinar. Saludos. No es viernes, pero estamos ATR. Y ya el fueguito, escucha. Escucha cómo ya se va. No. Esta es la previa, ¿entendés? El fueguito. Ese. No. Ese ruidito, ese. Ese quemar de la leña es tremendo. Qué rico. Abrazo enorme. Hola.
1: Sonia, ¿qué tal? Buenas tardes. ¿Cómo estás? Quería participar por la docena de sándwiches de Happiness. Las tres cosas que más me gustan son los sándwiches de miga, los bizcochitos de grasa y las facturas.
0: Qué rico.
1: Muchas gracias. Soy Daniel. Mis últimos tres en DNI son 102.
0: Abrazo gigante.
1: Muy buena radio.
0: Gracias. Saludos. En un ratito conocemos quién es el ganador, ganadora. No quiero dejar ningún audio afuera. Hola.
2: Hola, Sonia. ¿Cómo va?
0: Muy bien.
2: Bueno, quiero los sándwiches de Happiness. Mariela, 682, acá trabajando en la fábrica de pastas.
0: Qué lindo. Bueno, besos. Mari, beso enorme. Que tengan excelente jornada de trabajo. Hola.
3: Hola, Sonia. Mirá, mi top 3 sería de productos de Happiness para una merienda perfecta. Uh-huh. Una porcioncita de lemon pie. Un brownie, un porcencito de brownie y una de selva negra. Ya
0: qué
3: estoy,
0: rico.
3: De Gabriel 492.
0: Abrazo gigante, Gaby, hola.
4: Hola. Buenas tardes a todos. Mi opción para unos buenos mates, una buena merienda.
0: Sí.
4: Unos sanguchitos de miga. De
0: rico.
4: Cualquiera.
0: Muy bien.
4: Cualquiera me gustaría. Unos chipa también y si es algo dulce, un espectacular Rogel. Así que bueno, linda tarde para todos. Participo por Happiness, mi tres últimos números del celu, 661. Besotes.
0: Beso enorme, gracias por estar.
4: El DNI, no del celu.
0: Mi vida divina, gracias por estar. 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Mientras por acá te acompañamos, buenas.
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0: Está bien.
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0: Abrazo enorme, Pablo, querido.
5: Artu, quédate tranquilo, ahí ya está todo preparado para mañana.
0: Artu, está todo preparado. Beso enorme para Cris, 583. Saludo inmenso también para Marianela, 233. Beso enorme. Gise con el 895. Estuviste participando. Bueno, en instantes conocemos quién es el ganador, ganadora de los sándwiches de miga. Le mando un beso gigante a Abel también. Male se acaba de ir. Claro, me debe los mates. Abrazo enorme. Canción que le dedicamos a Fer, que me dice, pueden sonar los fabulosos Cadillacs que van a venir. Tengo una ansiedad, me dice Fer. Va a estar bueno, ¿eh? Padre nuestro.

Flash, sonando la tarde de Me Gusta, canción que le vamos a dedicar a Male, que está en la peluquería de Belén y Romy. Beso enorme. Dicen que están a full con Me Gusta, así que me encanta, chicas. La señorita Malena Ruppel. ¿Pronuncié bien el apellido? ¿Male? Male, tanto tiempo. Excelente locutora, excelente compañera de trabajo. Beso enorme.

0: 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Bueno, ya cerrando esta segunda tarde de Me Gusta, 19:53 de la tarde. Yo no recuerdo, Marce, si escuchamos este audio.
1: Hola, Sonia.
0: Hola. ¿Cómo va?
1: Bueno, yo te comento, estoy como la nona, complicado con lo dulce, así que tendría que armar un combo de sacramentitos agridulces.
0: Bien.
1: Que el otro día en un catering los trajeron, son espectaculares.
0: Sí, están tremendos.
1: Con unos saladitos de manteca y soy fan de los grisines, simple, humilde. ¿Viste, Sonia? Así,
0: sí,
1: tranquilón.
0: Sí, sí.
1: Así que bueno, me parece un lindo combo.
0: Totalmente.
1: Marcelo, C28.
0: Abrazo enorme, Marce. Que tengas buena noche. Buen regreso a casa para todos, ¿eh? Gracias, gracias por estar. Le mando un beso gigante también a Germán, que nos dice, Sonia, que tengas buena noche, buen regreso a casa. Muchas gracias, igualmente para vos. Beso enorme también para Mariana con la 927. Gracias, gracias por estar. Sonia, ¿dónde? ¿Cómo que volvés tan tarde a tu casa? Me dice por acá Mariana. Y bueno, chicos, tengo que trabajar. Yo trabajo, sigo laburando, no se corta acá. Opero pilotos de primera, chicos, en Radio 10, así que en programa con Mauro, que nos acompaña vía llamada, así que ahí estamos, bueno, acompañando, haciéndole el aguante a los amigos de pilotos de primera. Sonia, ¿cómo estás? Soy Cari, beso enorme, Cari, gracias, gracias a vos por estar, por hacernos el aguante siempre. Bueno, anunciamos ganador, ganadora en esta noche. Ya me tengo que ir, por favor. Darío 312, te llevas la docena de sándwich de miga de Happiness. Que tengas buena noche. Buen regreso a casa para vos también. Le mando un fuerte abrazo. A ver quién anda por acá. Julia, gracias, Julia. Beso enorme. Gracias por estar. Buenas, buenas. Brunito.
2: Yo he visto a Sonita llegar.
0: Sí.
2: A su casa en unas condiciones
0: deplorables.
2: ¿Por qué? No quisiera ampliar esa información.
0: ¿Por qué? No.
3: Cuidado, cuidado.
0: Nunca. Pero escúchame, ¿qué es eso? Cansada llego, muy cansada. Me sacan a caminar. Para mí los tres mejores son bizcochitos, sándwich de miga y grisines, nos dice Sil, 149. Bueno, gracias, Sil, gracias por estar. Brunito, querido, buena noche, buen regreso a casa para vos. Le mando un beso gigante también a Carmen, que nos decía, Carmen, facturas, pasta frola, para terminar unos riquísimos sándwiches que te dan alegría y felicidad. Beso enorme a Carmen con el 896. Emilia, 170. Saludamos también a, bueno, Adrián 835, abrazo enorme, gracias, gracias por estar. Y más amigos que se siguen sumando en esta tarde, en esta noche de Me Gusta. Ya sabés que a partir de las 9 de la noche te vas a quedar prendido a la radio porque llegan los mejores lentos programados de Me Gusta para terminar el día de la mejor manera. Vos que tengas buen regreso a casa, buena noche. Y si ahora ingresas a trabajar también, que tengas buena noche de trabajo. Beso enorme que le mando también a Ignacio. Gracias, Nachito. Beso enorme, gracias por estar. Y equipo que hace posible que estemos al aire también y en redes sociales cada día. Saludamos en redes sociales a Meli Sosa, en control técnico y sonido Cristian Sánchez. En producción Agustina Nahuel Fil, también bajo la dirección general de la señora Jimé de Lernia. ¿Por qué le pongo? En la locución y conducción que les habla Sonia Carrizo. Buenas noches para todos. 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Mañana viernes 24, así que atentos todos los que están participando en redes sociales, ¿eh? Sí, porque mañana se hace el sorteo y va a estar bueno, va a estar bueno. Hay que celebrar el Día del Amigo. Julio es el día, es el mes del amigo, ¿eh? De la amistad. Así que sumate por ahí también. Bueno, gente linda, que tengan buena noche. Buen regreso a casa mañana a las 5 de la tarde. Los espero en la segunda tarde de Me Gusta. Bueno, y ya saben, se cierra con el ATR mañana, ¿eh? Sí, los espero. Armá esa lista de cancioncitas que no pueden faltar, ¿eh? Cerramos la semana bien arriba, cerramos con el ATR. Buena noche, hasta mañana, chicos. Chau, chau.

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